0: 7 de la tarde con 33 minutos.
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0: 8 de la tarde con 24 minutos.
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0: 10 de la noche con 23 minutos.
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1: Once de la noche con 12 minutos.

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1: Doce de la noche, con 36 minutos.

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0: Una de la mañana con 10 minutos.
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1: Una de la mañana con 54 minutos.

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0: 2 de la mañana con 30 minutos.
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1: Tres de la mañana con 15 minutos.

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0: 3 de la mañana con 49 minutos.
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2: 4 de la mañana, en punto.

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2: 4 de la mañana con 32 minutos.

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2: 5 de la mañana con 6 minutos.

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2: 5 de la mañana con 39 minutos.

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2: 5 de la mañana con 50 minutos.

0: Lindo. Por ahí va siguiendo, señorazo. Ahora sí.
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3: 6 de la mañana con 14 minutos.

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Buenos días. Bienvenidos a participar de la Eucaristía. Obedezco esta celebración. Pues no sé si había intención en la parroquia, que aquí no aparecen sino hasta el martes. Si había una intención, se aplica por esa intención que había anotada, pero aquí no aparece. Por el cumpleaños y la salud de María Gudiela Vázquez, intención que manda celebrar sus hijos. Pidamos por los campesinos, por los enfermos, por todas las personas que se han encomendado a nuestras oraciones. En el nombre del Padre, del Hijo, del Espíritu Santo, la gracia de nuestro Señor Jesucristo, el amor del Padre, la comunión del Espíritu Santo estén con todos ustedes. Para participar dignamente en estos sagrados misterios, en esta celebración, pidámosle perdón a Dios de nuestros pecados. Señor, ten misericordia de nosotros. Muéstranos, Señor, tu misericordia. Dios Todopoderoso, tenga misericordia de nosotros, perdone nuestros pecados y nos lleve a la vida eterna.

0: Oremos. Oh Dios, que concediste al presbítero San Jerónimo un amor suave y vivo a la Sagrada Escritura, haz que tu pueblo se alimente de tu palabra con mayor abundancia y encuentre en ella la fuente de la vida. Por nuestro Señor Jesucristo, tu Hijo, que vive y reina contigo en la unidad del Espíritu Santo y es Dios, por los siglos de los siglos. Vamos a sentar y escuchemos atentamente la palabra de Dios que se nos va a proclamar.
1: Lectura del libro de Job. Respondió Job a sus amigos: sé muy bien que es así, que el mortal no es justo ante Dios. Si quiere pleitear con él, de mil razones rebatirá ni una. Él es sabio y poderoso. ¿Quién le resiste y queda ileso? Desplaza montañas sin que se note, cuando las vuelca con su cólera. Estremece la tierra en sus cimientos, hace retemblar sus pilares. Manda al sol que no brille y guarda bajo sello las estrellas. Él solo despliega los cielos y camina sobre el dorso del mar. Creó la Osa y Orión, las Pléyades y las cámaras del sur. Hace prodigios insondables, maravillas innumerables. Si cruza junto a mí, no le veo. Me roza al pasar y no lo siento. Si en algo hace presa, ¿quién se lo impedirá? ¿Quién le reclamará? ¿Qué estás haciendo? Cuanto menos pondré yo replicarle o escoger argumentos contra él. Aunque tuviera yo razón, no respondería. Tendría que suplicar a mi adversario. Aunque lo citara y me respondiera, no creo que me hiciera caso. Palabra de Dios. Llegue hasta ti mi súplica, Señor. Todo el día te estoy invocando, Señor. Tiendo las manos hacia ti. Harás tus maravillas por los muertos. Se alzarán las sombras para darte gracias. Se anuncia en el sepulcro tu misericordia o tu fidelidad en el reino de la muerte. Se conocen tus maravillas en la tiniebla o tu justicia en el país del olvido. Pero yo te pido auxilio, Señor. Por la mañana irá a tu encuentro mi súplica. ¿Por qué, Señor, me rechazas y me escondes tu rostro?

esté con ustedes. Lectura del Santo Evangelio según San Lucas. En aquel tiempo, mientras Jesús y sus discípulos iban de camino, le dijo uno: te seguiré a donde quiera que vayas. Jesús le respondió: las zorras tienen madrigueras y los pájaros del cielo nidos, pero el Hijo del Hombre no tiene dónde reclinar la cabeza. A otro le dijo: sígueme. Él respondió: Señor, déjame primero ir a enterrar a mi padre. Le contestó: deja que los muertos se entierren a sus muertos. Tú vete a anunciar el reino de Dios. Otro le dijo: te seguiré, Señor, pero déjame primero despedirme de los de mi casa. Jesús le contestó: nadie que pone la mano en el arado y mira hacia atrás vale para el reino de Dios. Palabra del Señor. Hoy celebro, amados hermanos, la Iglesia la memoria obligatoria de San Jerónimo, presbítero y doctor de la Iglesia. Él, durante toda su vida, indagó, estudió, escudriñó, buscó, profundizó la palabra de Dios y la convirtió también en oración, en puente de alimento de su vida diaria, de su vida espiritual. Por eso, Él nos dice a nosotros que hay que buscar para poder gustar y para poder saborear esa palabra de Dios. Él nos dice que desconocer las Escrituras es desconocer al mismo Dios, al mismo Cristo. Como le dijo el Señor a los fariseos, que ignoraban las mismas Escrituras y al ignorar las Escrituras desconocían al mismo Dios, de quien ellos decían tener tanta experiencia y hablar con tanta profundidad. Papa San Dámaso le pidió a él, que era tan experto en estos idiomas hebreo, griego y latín, que hiciera una traducción de los idiomas originales de la palabra de Dios al latín, que fue la primera traducción que se hizo. Después del latín ya se hicieron diferentes versiones en las diferentes lenguas, pero esta versión se llamó la Vulgata y fue el texto que la Iglesia utilizó por muchos años para leer, amados hermanos, la palabra de Dios. En esta primera lectura que escuchamos del libro de Job, nos dice que ningún hombre es inocente frente a Dios. Que si él en los mismos ángeles encuentra pecados, debilidades, miserias, y ayer veíamos en la celebración de los santos arcángeles, San Miguel, San Gabriel y San Rafael, que algunos ángeles se rebelaron contra Dios, quien son espíritu puro, y son demasiado groseros, conchudos, descarados, porque ¿cómo es que un espíritu puro se rebela contra Dios? A nosotros nos induce a pecar la materia, pero ellos no tienen cuerpo. Es decir, nunca debieron haber ofendido a Dios, ¿no es cierto? Nunca debieron haber ofendido a Dios. Entonces, por eso al hombre Dios le perdonó. Sí, a los ángeles les perdonó. No. Y con toda razón, ¿no es cierto? Porque ellos nunca debieron haber ofendido a Dios. Son espíritus. No tienen cuerpo, no tienen carne, no tienen materia. Que son los que nos inducen y nos llevan a nosotros al mal, al pecado, a ofender a Dios. Entonces va a decir él: el justo peca incluso 7 veces al día. Levemente, pero
uno está pendiente a Dios y a los hermanos de la manera más sencilla. Con solo pensar algo que no está bien, está faltando a la caridad. Ya está faltando a la caridad, ¿no es cierto? Y si lo dice, pues ya hay pecado de pensamiento, hay pecado de palabra. Si lo hace, de obra. Si deja de hacer el bien, también, de omisión, ¿no es cierto? Entonces uno está ofendiendo a Dios y al hermano. El justo peca 7 veces al día. Nosotros levemente al día podemos pecar 10, 15, 20 o más veces, ¿no es cierto? Solo que muchas veces ya, como son pecados veniales y ya nos habituamos a ellos, ni llevamos la cuenta y nos parecen muy comunes, pero frente a Dios nadie es inocente, está diciendo Job. Siempre, amados hermanos, si se pusiera a expulgarnos y a escudriñarnos, encontraría mucha materia. Encontraría, amados hermanos, muchas cosas. Y en el Santo Evangelio también nos está diciendo San Lucas, como aquí, 3 vocaciones que no sabemos si alguna de ellas se logró definir o no. 3 vocaciones que quedaron, como decimos ahora, en suspenso, en stand-by. ¿Se concretaron o no se concretaron? ¿O de esas 3 no resultó ninguno? 2 que se ofrecen y 1 que el Señor le dice, véngase. El primero parece muy disponible, pero muy ingenuo. El Señor le dice, las cosas no son tan fáciles, mire a ver si es capaz. Mire a ver. Parece muy disponible, pero muy ingenuo. Para que sepa que se compromete. El segundo, el Señor lo invita y saca disculpas. Retrasa las cosas. Y el tercero, también se ofrece, pero el Señor le dice, pero déjame primero. También pone inconvenientes. De esas 3, probablemente no resultó ninguna, ¿cierto? Probablemente no resultó ninguna. Entonces nuestro Señor va a decir es que el seguimiento de Él es serio, es radical, y hay que renunciar y hay que dejar muchas cosas con libertad, con sinceridad, con mucha determinación, si es que de verdad lo queremos seguir a Él en una opción más seria, en una opción más original y más auténtica, en un seguimiento a la vida religiosa o a la vida sacerdotal, o queremos vivir una vida cristiana más en serio. Más en serio, hay que dejar, hay que renunciar, hay que sacrificar a muchas cosas y no se puede posponer para después. No, yo sí lo voy a seguir, pero déjeme primero. Yo sí, no. Yo sí voy a cambiar, pero más adelante, después, primero voy a hacer esto, aquello, lo demás allá. Amados hermanos, nuestro Señor siempre nos llama y espera de nosotros, nos invita a una respuesta clara, generosa,

te bregue a cumplir. Bregue a cumplir. ¿Cierto? Ah, que es que hice tal cosa, que después que este inconveniente. No. Fíjese bien. Después de que promete, bregue a cumplir. A Dios, a los santos y también a los demás. ¿No es cierto? Para ello a cumplir después de que empeñe su palabra. Cuando esté muy contento, esté muy triste, no prometa nada. ¿Qué va a prometer cosas exageradas y después no va a cumplir? Para después estar echando reversa y pidiendo cacao. Como decimos nosotros, no prometa lo que no va a cumplir. Y cuando no esté en un estado de ánimo, en una condición óptima, no prometa nada, que exagera y después no cumple. Entonces tiene que decirle al confesor: vea, yo prometí esto y eso es frecuente, pero no lo he cumplido. Si es por negligencia, si es por mala voluntad, pues allá usted y su conciencia. Y si es porque no ha podido, fíjese muy bien qué promete, qué es un voto. Es algo que se ofrece a Dios, a la Virgen María, un santo, por un bien posible y mejor. Bien posible y mejor. Ah, que es que yo hice una promesa de ir caminando y aquí allá lo mal. Sí, la hizo muy bonita y usted tiene problemas de movilidad. Eso es un bien posible y mejor. Eso es un bien posible y mejor. Usted a duras penas camina un kilómetro. A duras penas. Fijémonos, amados hermanos, algo que ofrecemos por un bien posible y mejor, ¿cierto? Que el Señor pues nos ayude con mucha generosidad y disponibilidad, como el Beato Padre Marianito, como San Jerónimo. San Jerónimo también fue el secretario del Papa San Dámaso y le ayudó enormemente, pero después de que faltó el Papa, llovieron las críticas y las murmuraciones sobre él. Pero como a él poco le importaba el mundo y lo que dijeran, se retiró al desierto, a Egipto, a orar, a hacer penitencia, a seguir meditando, y allá murió. Entonces miremos, amados hermanos, que él, sobre todo los escritos y toda esta experiencia que nos deja de la Sagrada Escritura, no solamente porque estudió, sino porque la meditó, la vivió, la contempló y la puso por norma de vida. Que él también entonces nos ayuda a nosotros a vivir, no de lo que dice la gente, sino, amados hermanos, que estemos atentos a la palabra de Dios, porque no solo de pan material y de cosas materiales vive el hombre, sino de toda palabra que sale de la boca de Dios. Amén. Así sea. Coloquémonos de pies para que hagamos nuestras peticiones. Hermanos, invoquemos con oración común y ánimo ferviente a Dios nuestro Padre, fuente y origen de toda santidad, para que remedie las necesidades de todos los hombres. Escúchanos, Señor. Por el Santo Padre, el Papa León, por nuestro obispo Monseñor Luis Albeiro y por todos los pastores de la Iglesia, para que gobiernen la grey del Señor con amor paternal y solicitud amorosa. Por los ricos del mundo, para que comprendan que las riquezas que con generosidad les ha dado la providencia divina están destinadas al servicio y al bienestar de todos los hombres. Por la conversión de los pecadores, para que por la predicación y el ejemplo de los santos pastores, cuando Cristo venga como juez universal, encuentre a sus servidores vigilantes. Por todos los que sufren en el alma o en el cuerpo, por la enfermedad, la opresión o la injusticia, para que la doctrina de Cristo convierta a quienes obran la injusticia y los hagan más generosos con sus hermanos más necesitados. Por nuestra comunidad parroquial, para que imitemos la fe y la constancia de los santos pastores de la Iglesia, de una manera especial de San Jerónimo, que ha estudiado y nos ha anunciado la palabra de Dios. Padre misericordioso, que la voz suplicante de tu Iglesia sea escuchada por tu bondad, para que reciba los beneficios que implora de tu benevolencia.

pues cuenta con la intercesión de los santos pastores, por Jesucristo nuestro Señor. Amén. Se pueden sentar.

gracias, Señor. Dios del universo, por este pan te ha territado con el hombre que recibimos de tu conocida, que ahora te presentamos, será para nosotros pan de vida. Bendito seas por siempre, Señor. Bendito.

Padre hermanos, para que del sacrificio mío y vuestro sea agradable a Dios Padre Todopoderoso. Concédenos, Señor, que después de meditar tu palabra, a ejemplo de San Jerónimo, nos dispongamos a ofrecer con mayor fervor a tu gloria el sacrificio de salvación por Jesucristo nuestro Señor. El Señor esté con ustedes. Levantemos el corazón. Demos gracias al Señor nuestro Dios. Verdad y justo y necesario en nuestro deber y salvación, darte gracias siempre y en todo lugar, Señor Padre Santo, Dios Todopoderoso y Eterno, por Cristo Señor nuestro, que nos concede la alegría de celebrar hoy la fiesta de San Jerónimo, obispo y doctor de la Iglesia, fortaleciendo tu Iglesia con el ejemplo de su vida santa, instruyéndola con su palabra y protegiéndola con su intercesión. Por eso con los ángeles y con la multitud,

Santo eres en verdad, Señor, fuente de toda santidad. Pero te pedimos que santifiques tus dones con la efusión de tu Espíritu, de manera que se conviertan para nosotros en el cuerpo y la sangre de Jesucristo nuestro Señor, cual que un día será entregada su pasión voluntariamente aceptada como pan, dándote gracias lo partió y lo dio a sus discípulos diciendo: tomen y coman todos de él, porque esto es mi cuerpo que será entregado por ustedes.

Mamodo acababa la cena, tomó el cáliz y dándote gracias de nuevo, lo pasó a sus discípulos diciendo: tomen y beban todos de él, porque este es el cáliz de mi sangre, sangre de la alianza nueva y eterna, que será derramada por ustedes y por muchos para el perdón de los pecados. Hagan esto en conmemoración mía.

Este es el sacramento de nuestra fe. Sí, pues, Padre, al celebrar ahora el memorial de la muerte y resurrección de tu Hijo, te ofrecemos el pan de vida y el cáliz de salvación y te damos gracias porque nos hace dignos de servirte en tu presencia. Te pedimos humildemente que el Espíritu Santo congregue en la unidad a cuantos participamos del cuerpo y de la sangre de Cristo. Cuídate, Señor, de tu Iglesia extendida por toda la tierra y con el Papa León, tu obispo Monseñor Luis Albeiro, todos los pastores que cuidan de tu pueblo, llévala a su perfección por la caridad. Acuérdate también de nuestros hermanos que durmieron con la esperanza de la resurrección y todos los que han muerto en tu misericordia, admítelos a contemplar la luz de tu rostro. Ten misericordia de todos nosotros, pedimos hoy en el cumpleaños y por la salud de María Gudiela Vázquez, intención que mandan celebrar sus hijos. Que el Señor en este día la bendiga y la colme de salud, de muchas gracias, de muchas bendiciones, de muchos beneficios espirituales y materiales. A ella y a sus seres queridos. Y así con María la Virgen, Madre de Dios, San José su esposo, los apóstoles y cuantos vivieron en tu amistad a través de los tiempos, San Jerónimo, Beato Padre Marianito, merezcamos por tu Hijo Jesucristo compartir la vida eterna y cantar tus alabanzas. Por Cristo, con Él y en Él, a ti Dios Padre omnipotente, en la unidad del Espíritu Santo, todo honor y toda gloria por los siglos de los siglos. El amor de Dios ha sido derramado en nuestros corazones con el Espíritu Santo que se nos ha dado. Con fe y con esperanza, digamos todos. Padre nuestro que estás en el cielo, santificado sea tu nombre. Venga a nosotros tu reino. Hágase tu voluntad en la tierra como en el cielo. Danos hoy nuestro pan de cada día. Perdona nuestras ofensas, como también nosotros perdonamos a los que nos ofenden. No nos dejes caer en la tentación y líbranos del mal. Líbranos de todos los males, Señor, y concédenos la paz en nuestros días, para que, ayudados por tu misericordia, vivamos siempre libres de pecado, protegidos de toda perturbación, mientras esperamos la gloriosa venida de nuestro Salvador Jesucristo. Señor Jesucristo, que dijiste a tus apóstoles, la paz os dejo, mi paz os doy, tengas en cuenta nuestros pecados, sino la fe de tu Iglesia, y conforme a tu palabra, concédele la paz y la unidad, tú que vives y reinas por los siglos de los siglos. La paz del Señor esté con ustedes. Dense fraternalmente un saludo de paz.

Este es Jesucristo, el Cordero de Dios, que quita el pecado del mundo. Dichosos los invitados a la cena del Señor. No soy digno de que entres en mi casa, pero una palabra tuya bastará para sanarme.

0: Oremos. Señor, que los sacramentos que hemos recibido muevan el corazón de tus fieles, gozosos por la celebración de San Jerónimo, para que atentos a las enseñanzas divinas, comprendan lo que deben seguir y siguiéndolo alcancen la vida eterna. Por Jesucristo nuestro Señor. Amén. Señor Jesucristo, te damos gracias porque otorgaste a tu siervo Mariano de Jesús el don del sacerdocio ministerial e hiciste de él un pastor según tu corazón. Adornándolo de preclaras virtudes, lo constituiste en modelo para tu pueblo y un ejemplo para los pastores de almas. Concédenos por su intercesión la gracia de saber imitarle en el cumplimiento fiel del deber de trabajar con gozo por tu gloria y por el bien de los hermanos. Tu misericordia, otórganos la gracia de la conversión y la paz en la concordia, por los méritos y la mediación del Beato Mariano. Concédenos la gracia que ahora te pedimos, por Jesucristo nuestro Señor. Amén. Beato Padre Marianito, el Señor esté con ustedes. La bendición de Dios Todopoderoso, Padre, Hijo y Espíritu Santo desciendan sobre ustedes. La alegría del Señor sea nuestra fuerza. Pueden ir en paz. Tengan todos un feliz día.
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3: Siete de la mañana con 11 minutos.
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1: Con esa buena música. Hola, hola, bello por acá. Hola, ahora sí, buenos días. Este es el inicio del miércoles, ampliquito de la semana. ¿Cómo amanecen todos ustedes, los oyentes de la mejor radio del norte?
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1: No se lo niegue.
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1: No somos la única, pero sí somos los mejores, muchachos. Eso sonamos pero sabroso en la mañana. Buenos días, buenos días, buenos días. Ay,
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1: Ay, María, madrugamos, trabajamos, comemos, bailamos, pachangueamos. Los paisas.
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1: Únicos, ¿no, muchachos, señores? Buenos días, pues, a las 7:18 los saluda el que se dice, habla, murmura, comenta, raja y chismosea, el DJ más loco. Buenos días.

todos ustedes, buenos días. Hay que iniciar con Papito Dios de la mano. Chuchito, buenos días. Vamos a sacarle ese ratico a Papito Dios. Vamos a decirle: Chuchito, ven, vení pues un momentico. ¿Cómo estás? Vamos a atenderlo pues, un momentico. Mire que nos vino a visitar en ese momento. Y acuérdese que donde uno, donde dos o más se unen en su nombre, ahí está él. Entonces, Señor Jesús, en tu santo nombre nos unimos hoy en oración, en esa mañana. Y para eso, mi papito Dios, como yo soy tan enredado para hablar, como yo no sé cómo es expresarme ante ti, como yo no sé, yo me enredo, yo me hago bola. Papito, entonces yo te invito a que me visites. Veníamos a sentarnos un ratico. Yo le invito a usted, querido oyente. Vaya sirviéndole el tintico a Jesús. Ahí está con usted. Siéntese con él, tome el tintico y hable. Porque aquí está Jesús. Bienvenido. Buenos días, papito. Chuchito, buenos días. Este miércoles 30, Jesús, te doy nuevamente la bienvenida a mi vida. Nunca te vayas de ella, papito. ¿Cómo amaneciste pues, Chuchito? Mucho trabajo toda la noche. Es que esta gente, estos colombianos y esta gente en el mundo sí da brega, ¿cierto, papito Dios? ¿Ah? No, Chuchito hermoso, qué cosa tan berraca. Ahora sí te toca muy duro. Imagínate pues, Chuchito, que hoy también nos toca hacer muchas cosas. Tenemos muchos trabajos, un montón de cosas por hacer, pero en tus manos todo lo vamos a lograr, ¿cierto? Ah, yo me siento muy contento porque estoy de tu mano, de tu lado. Me siento libre, sano, restaurado, sanado, mejor dicho, liberado. Papito Dios, porque contigo todo es posible, no me quiero alejar de ti. Abrázame fuerte, no me sueltes nunca, ¿listo? Decime si te quedó simple el tintico. O si no, para servirte otro, pues. María, es que hay que consentirte. Ve, anoche mientras yo dormía, me guardaste, me custodiaste. Dormí más tranquilo, más bueno, porque tú estabas ahí. Gracias por permitirme este nuevo amanecer y visitarme tan tempranito y decirme que no te vas a ir, que vas a estar ahí, que mi problema, mi dificultad, mi miedo, mi angustia, mi dolor hoy sanan, se liberan en tu santo nombre, mi Jesús. Me declaro libre, me declaro sano, me declaro afortunado en este nuevo inicio. Todo lo venzo en tu nombre. La envidia, la maldad, el rencor, el odio, la desesperanza, lo que me atormenta. Me declaro libre en el nombre de Jesús. Padre, gracias por venir a visitarme, Chuchito. Por escucharme gaguear, por no saber cómo hablarte. Pero vos me conoces. Mírame mi casa, mírame a mí, mírame mi salud, mi familia. Mira el país, mira todo lo que está pasando. A los que están en la cárcel, en la camita, postrados, en los hospitales. Chuchito, yo te los voy a entregar en tus manos. Es que si no están bien en tus manos, Chuchito, ¿dónde estarán bien? Vamos a cerrar los ojitos todos en casa. Y con la música de fondo, sientan como Chuchito los abraza, papito Dios. Y les dice al oído, con un calor inmenso del espíritu ardiente que dice: hoy te libero. Hoy te sano. Hoy te restauro. Hoy te amo más que nunca.

0: WhatsApp con nosotros, 312-270-2024. Ay, María, hoy estoy mi clásico. Hoy sí vengo. Espere que todavía este polvero que se levantó aquí esculcando estos archivos viejitos. Eso sí va a sonar bueno. En el 312-270-2024 los invito para que usted también desempolve así, vea. ¡Ay, María! Y miren lo que tengo. Si ustedes me la dejan sonar, pues, porque si usted me programa más.
1: ¡Qué culpa!
0: Y esos éxitos, esos clásicos. Vamos a desempolvar que hoy me traje tapabocas, aunque no... No vale, están muy viejas.
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0: oiga.
2: ¡Yeah!
0: Hijo de madre.
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0: Y pilles esta otra. Eso. Y mire, o sea, esto es lo que yo tengo para ofrecer en esos clásicos. Hijo de madre. Esta mañana está como buena. Mire. ¿Ah? Si usted quiere desempolvar, ayúdeme. Vea, así quiero que suene esta mañana, vea. Ya desempolvó esta. María. Ay, tráigame el trapito a ver yo lo limpio que está sucio. Oiga. Así es que voy a desempolvar, hijo de madre. Está bueno. Oiga, hoy sí quiero... María, pero esta sí estaba en un polvero. Mire. Préstame otro tapabocas que este ya le entra el polvo de tantos viejos clásicos viejos. Vea, hasta telaraña tiene. ¿Ah? Vamos a sacarlos. Eso. Ayúdeme a desempolvar. Espere, madre. Va a tener que prender el ventilador para que saque de polvero. Están viejitos. En el baúl del recuerdo. Por ahí estoy sacándolos. Uy, madre. No, es que vea, eso está mejor dicho. ¿Ah? ¿Dónde estaba? María. ¿Dónde estaba? Yo no sé ni. Es que, madre. Pero perdidos, muchachos, por Dios, ¿ah? ¿Eh? ¿A dónde están? ¡Ay, María! ¡Esto sí está bueno hoy! ¡Ay, María, me perdió!
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0: ¿Qué sí, qué? No, mejor dicho. Y eso sí está bueno.

0: Bueno, hoy, pero bastante. No, no, no, no, no, no, no, no, no. Ahora sí, ayúdeme a desempolvar con el 312-270-2024.
1: María, es que los paisas somos muy perracos.

0: Estos sí son clásicos que suenan bueno. Miércoles, el ombliguito de semana.
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0: Y los oyentes pueden interactuar 312-270-2024. Los chances y loterías que jugaron en la noche inmediatamente anterior fueron dos loterías Cruz Roja con el 5698, mientras que el Huila con el 9090-9090. Ahorita habilito la línea para que hablemos al aire y desempolvemos. Ya, María, esto aquí está mejor dicho. Telarañas, murciélagos, estos baúles que estamos desempolvando. Chances, antioqueñita 1, 78-67. Dorado mañana, 14-31. Chontico millonario, 53-53. Paisita 1 con el 73-59. Y Pijao de oro, el 83-19 para el Pijao de oro, mi muchacho. ¿Y quién se lo agarró? Ay, qué belleza, ¿no? Ay, María, en la mañana que le gana uno. Julio Nadía, 26-60. El Dorado tarde con el 65-48, mientras que Antioqueñita 2 con el 81-95. Paisita 2, 96-61. Cafetero tarde 0505. Cafetero noche 15-19. Chontico noche 48-00. Dorado noche con el 37-50. Astro Sol 81-48. Astro Luna 77-38. Ay, María. Más de uno que mientras estaba relajado en la casa se lo agarró y ganó. 7:35 minutos en esta mañana, a las 7:35, y los oyentes ya empezaron a interactuar, a desempolvar aquí. María. Vamos a ver si empezaron a desempolvar. Buenos días.
2: Buenos días, Nati, soy Paola de Guanteros.
0: Ah, hoy no vino Nati, vine yo.
2: A Nilda Girón, la milagrosa. La canción que deseo compartir con ellos y contigo allá en cabina es que les importa el René Moreno. Muchísimas gracias, que tengan un muy bendecido día.
0: Bueno, usted lo hace porque usted madrugó. Bueno, Nati no vino, hicimos un cambiecito por cositas de la vida, entonces ella no vino hoy. Vino Edison. Sí, no. Vamos a ver entonces, también muy madrugados por acá. Me imagino que esos no desempolvaron, aunque Nilda sí desempolva.
3: Buenos días, mis muchachos. Nilda,
0: ¿qué
3: no
0: más
3: amanecieron? Pues, pero ya han amanecido muy bien de salud.
0: Gracias, señor.
3: Para que me regalen el gusto musical de Nilda Quiroz en La Milagrosa. Me regalen el temita del Caballero Gaucho, Las Hijas del Barrio. ¿Cómo? Y la comparto con Don Dieguito, con Orfita, con Damaris, con Amalia de Campamento, con Reina Piedraíta de Maldonado, y aquí en La Milagrosa lo comparto con Edilma Hernández, Consuelo Mesa, Eva Orrego, Magola Gómez y mi comadre Gabriela Quiroz. Un feliz día.
0: ¡Comadrita! Que Dios los bendiga. Tan bueno que la comadrita, que yo no sé qué, que hace muy bonito, hombre. ¡Comadrita! Hola, buenos días. Matilde dice para un saludo por usted y todos los oyentes. Tristes huerfanitos. ¿Sabes de quién? Tristes huerfanitos, vamos a ver.

0: Por acá, ¿qué me dice Vivi? Saludando a Nilda, Orfa, Marlene, Nicolás, a Paola, Julie, Neita y a la familia Rúa Tortuga. Tema, beneficio a la duda. Estas son personas que madrugaron mucho, imagínense, antes de las 6. Vamos a ver, pues, que si, quien sí quiere desempolvar y escuchar esos clásicos sabrosos. Vamos a ver, buenos días.
1: Buenos días, la emisora.
0: Hola.
1: Para que me hagan el favor de colocarme en el tema Estorbando el Día. Soy una fiel oyente.
0: ¿Cuál es el tema?
1: Para que me hagan el favor de colocarme en el tema Estorbando el Día. Soy una fiel oyente. La Vereda Santa Ana.
0: Eso, saludito pues en la Vereda Santa Ana, conectada con nosotros. Por acá, buenos días.
2: Buenos días, Nati, ¿cómo amaneció? Espero que bien.
0: Todo el mundo
2: saludo para ti allá en cabina, para Edison.
0: Gracias,
2: para Dieguito Tavares en Chicha Escuela y para Morelia Restrepo en Palmas.
0: Eso.
2: Y todos los que escuchan la buena emisora.
0: Sí.
2: Y me haces el favor y me colocas el temita tomando mes y medio.
0: Mes y medio.
2: Gracias, yo escucho Angostura Estéreo 89.2, soy María Voz.
0: Eso,
2: que tenga un lindo bendecido día.
0: Oiga, esos son los clásicos, hay que desempolvarlos. Buenos días, ¿cómo está? Me da el favor y mi programa Canción El Aguacate de Julio. Listo.

0: güey, madre.
1: Buenos días, Enzo. Hola. Espero que hayas amanecido muy bien.
2: Bien, ¿y vos?
1: Soy Adriana, para que me Adriana. Hagas el favor y me coloques el tema Que sean felices de Hernán Gómez. Lo comparto con Ufita. Muchísimas gracias, que tenga un excelente día.
2: Que sean felices, Hernán Gómez. Bueno, oiga, ay, yo veo. Espéreme. Ay, mi amor. Espere que ya le voy a escribir a usted al interno, Adrianita. Ya me acordé de usted y una labor pendiente. Ya le voy a escribir. Bueno, 7:40 minutos, 7:40. Así es como la música en la radio Longostureño se programa de sabroso. Esos clásicos. A desempolvar, pues, mis muchachos. Vamos a tirarle duro a esos clásicos que suena muy bueno. Vea, vea. Y me
3: María, es que los paisas somos muy perracos.
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0: WhatsApp con nosotros al 312-270-2024 y desempolvamos bien bueno. Ya ustedes lo están haciendo. 312-270-2024. Esto es solamente para los del gusto, así viejito, clasiquito, que les gusta desempolvar. ¿A dónde están, pues, hijo de madre, que los voy a leer? Mis muchachos. Ah, bueno, hey, Adrianita, ya sabes, ya le escribí por ahí para que, por favor, cuando puedas, lo escuches y me hable. Adriana, en la Trinidad. 7:44, la mañana en Angostura se sigue torneando, como que sí, como que no. ¿Cómo así? Hombre, que no se sabe si llueve o si no. Según nuestro pronóstico, hoy va a estar más o menos nublada la cosa, la vaina, y mojada también va por la tarde. Vamos a ver si sucede así, ¿sí o qué? Se dice que mañana va a ser así, pero con más agüita, que el viernes también, que el sábado también, porque ya el domingo va a haber solecito, que el lunes también. Esto está... No sé. Hay que entregarle todo en las manos de Dios, porque esto ya... Ya uno no entiende estos procesos, la verdad. Municipios como Yarumal, ¿cómo está mi gente querida, hermosa, hombre? Yarumal conectados. En campamento conectados. En Anori conectados. Amali. Guadalupe conectados, hombre. Qué cosa tan sabrosa esta gente por allá. En Gómez Plata. Carolina el Príncipe. Los de Valdivia, Puerto Valdivia, Briceño, Cedeño. San Matías, Santa Rosa. Ay, María. Y todos los que nos amplifican a través de la internet. En cualquier parte del mundo está usted con el dial 892 y lo mejor de la... Oiga, esto aquí, cada que esculco las carpeticas están llenas de polvo, telaraña. No, es que la gente no desempolva, es que no desempolva. ¡Métale el dedo! ¡Vamos a desempolvarlos! Esos clásicos buenos, esos clásicos sabrosos, eso es lo que tenemos que hacer, desempolvarlos, bien bueno. Bueno, vamos a leer un poquito por acá a otros oyentes y entro con las llamadas al aire. Pila, no le quite el dedito, pues, no se lo quite. A ver, por acá, ¿qué me dicen? Buenos días.
1: Angostura, buenos días.
0: Hola.
1: Jesús, si usted quiere que desempolvemos, ¿sí? Entonces me vas a hacer el favor y me vas a colocar dos perlas.
0: Dos.
1: Ese disquito nunca se ha sonado ahí.
0: Ah.
1: Muchas gracias.

0: Claro que sí. Buenos días.
1: Y a Edinson.
0: Hola.
1: Si eres tan amable, me saludas a la familia Vélez Ochoa.
0: Se sabe.
1: A don Diego Tavares. A Mercedes Zapata.
0: Ey.
1: A Gloria Restrepo.
0: Ajá.
1: A doña Gudiela Restrepo en la población. A Lucelina y Matilde en Altorrín.
0: Agarren,
1: a Reina Piedraíta.
0: Rapidito.
1: Liliana Teortúa.
0: Eso.
1: A Urba Ochoa. Todos los radioyentes.
0: Eso.
1: Y si eres tan amable y me complaces con Desempolvámela Como se adora el sol. Muchísimas gracias y que tengas excelente día.
0: Como se adora el sol, ave María. Así, así. Estaba buscando aquí, ave María. Qué polvera tan berraca, ave María. Buenos días.
2: ¿Cuál es la gritadera? Allá pues, hombre, por Dios, hombre.
0: Acá esto está muy bueno aquí.
2: Cuénteme, a ver, ¿amaneció aliviado o qué?
0: Gracias a Dios.
2: A ver si me hagas el favor, pues, hermano, que usted sabe que estamos aquí conectados.
0: Ey.
2: A ver si me coloca el disquito, pues, hombre. El que usted sabe.
0: ¿Cuál será yo?
2: De Rigoberto Villa.
0: Ah, bueno.
2: Por el momento.
0: Bueno.
2: Y también por ahí derecho, hombre. A ver si me coloca otra por ahí, hombre, bien bonita.
0: Si es clásica, hombre. Sí.
2: Coloquemos.
0: ¿Cuál?
2: Coloquemos. No, es que usted no me coloca, hombre, cuatro espadas, hombre. Cuatro espadas me apuntan al pecho, hombre. Usted que ahí la he escuchado yo en ese emisor y usted que es que no la encuentra, hombre.
0: Ave María, aquí está.
2: Hágale que ahí la encuentras y.
0: Ave María, oiga, ya ahorita se la programamos porque es un clásico. Oh, un clásico. ¿Qué dice por acá? Hola Edison, ¿cómo estás? Bien, ¿y tú? Dice, para hacer una pregunta, si hoy estará prestando servicio la farmacia, los hospital. Muchas gracias, Dios te bendiga.
3: Yo soy de los que...
0: Era mi madre el relicario.
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0: Hombre, ese datico no lo tengo, sino con mucho gusto. 7:49.
4: Nuestro contacto está habilitado.
0: Habilitado.
4: 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La línea donde pides que te la toquen.
0: Te la toquen.
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0: Diego, buenos días.
5: Buenos días, Edison. ¿Cómo estás?
0: ¿Cómo va la cosa?
5: Por aquí escuchando la mejor música y la mejor locución y la mejor emisora, 89.2.
0: Este Diego la tiene clara.
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0: Diego, ¿cuál es la canción en esa mañana?
5: Vamos a desempolvar.
0: Sí, señor.
5: Vamos a, para que me coloquen, me hace el favor, La Pastora de los Cuyos.
0: La Pastora de una. ¿Y usted tiene saludos para quién?
5: Claro que sí, un saludo muy especial para ti en cabina, a Natalia Arán donde se encuentre,
0: claro.
5: A Alicia Munera en Cañaveral Abajo,
0: eso.
5: A Luz Mario Ochoa en Canoas, a Selmira Vélez en Angostura y a Jaime Arroyave en Santa Ana, Angostura.
0: ¡Jaimito!
5: Y a todos que lo estén escuchando, Edison.
0: ¡Eso! Diego, la emisora que se escucha.
5: Angostura Estéreo 89.2.
0: ¡Ay, María! ¡Chao, Diego, chao! ¡Eso, gente! Antes de una, buenos días.
6: Buenos días, don Diego.
0: ¿Qué más? ¿Qué más?
6: Bien, ¿y usted?
0: ¿Cómo va la cosa?
6: Ah, la cosa va bien.
0: Eso.
6: Bien, por buenos rieles.
0: Eso. ¿Cuál es la clásica que usted sí sabe desempolvar?
6: Claro, es una canción muy vieja.
0: A ver.
6: Que titula La Piedra de tu Fosa.
0: La Piedra de tu Fosa.
6: Sí, señor.
0: ¡Ah, buen madre! Ellos son de Castañeda Álvarez.
6: Parece que sí es ese.
0: Pareciera que sí. Bueno, y la emisora que escucha.
6: 89.2.
0: ¡Ah, María!
6: ¿Qué hace mucha bulla? ¡Ave María, vos!
0: ¡Ay, qué bullilla! ¡Qué un montón de bulla! ¡Ay, ya, María! Oiga, buenos días.
7: Buenos días, Edison. ¿Cómo amaneciste?
0: ¿Qué más, pues?
7: Bien, gracias a Dios. ¿Y tú?
0: Excelente. En esta mañana de radio, ¿cómo va la cosa por ese cañón?
7: Bien, gracias a mi Dios.
0: Tan bueno. ¿El clásico que vamos a sonar en esta mañana?
7: Y para un saludito de cumpleaños.
0: Ah, es de cumpleaños. Listo. ¿Para quién?
7: Para doña Gudiela Vázquez en la población. para decir

0: Dale que cumpla muchos años más, que Dios la cuide y la proteja de todo mal y peligro y que siga cumpliendo muchos, muchos, muchos años más.
1: ¡Felicidades! Ella es la mamá de Diego, ¿no?
0: Sí, claro que sí.
1: Doña Gudiela, ¡felicitaciones! ¡Estás cumpliendo añitos! ¡Qué belleza! Listo, saludito para ella. ¿Y vas a programar un clásico?
0: Y me haces el favor y me colocas un gusto musical.
1: ¿Cuál?
0: Despedida en el puerto de Olimpo Cárdenas.
1: ¿Cuál, cuál?
0: Despedida en el puerto de Olimpo Cárdenas.
1: ¿Detenida en el cuerpo?
0: Despedida en el puerto.
1: Ah, eso sí. ¡Listo! Despedida en el puerto. ¡Listo! Y la emisora que usted...
0: Para saludar a todas mis amistades donde quiera que se encuentren.
1: Ah, bueno, de una. La emisora que usted escucha.
0: Angostura
1: Estéreo 89.2. ¡Chao, pues! ¡Chao! ¡Eso! ¡Música! En esta mañana... La pastora de los cuchitos, de la piedra de tu fosa y Olimpo Cárdenas con despedida en el puerto. Clásicos que usted programó.

0: Una musiquita.
1: Qué clásico de clásicos, muchachos. Son las 7:59 en esta mañana de buena música y programación a través de Le Con Las Guascas.
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1: Los oyentes siguieron escribiendo por acá. Rápidamente los voy a terminar de leer. Buenos días, fiel oyente del Cedro. Oiga, el Cedro conectado con nosotros. Gracias, gracias. Nunca te vayas, quédate en esta radio de langostureños. Si me haces el favor de colocarme decepción por los relicarios. De una, a usted le gusta programar, ¿no? Qué rico, bienvenida a esos clásicos. Buenos días.
3: Dame la canción, amigo de quién. De Caballero de... ¿Amigo de quién?
1: ¿Amigo de quién?
3: De Caballero de... De Bodero. Saludos para mamá, para su mamá, para Selina, Semira, Brodia. Lo demás que me escucha, Chavi. Gracias, bendito.
1: Chavi, buenos días. Para Amalia, mi amor. ¿Qué es ese? Ay, ¿qué es ese amanecer? ¿Qué es eso tan bonito? Eso no le pasa sino a usted por allá. Qué bonito, Alia. Un gran y fraterno abracito para ti. ¿Dónde estás? Buenos días, Dios te bendiga, Edison, para que me haga el favor y me coloque la canción Adiós Mujeres. Adiós Mujeres y Amigos del Dueto Revelación. ¡Sarita! Gran saludo para ti, Sarita, en Guadalupe. Tuve la oportunidad de conocer a Sarita. Hay muchos oyentes que cuando uno va en Guadalupe lo ven y se le acercan a uno más bueno. Qué rico cuando la gente le habla a uno y le muestra ese aprecio tan bonito. ¡Saludito!

0: Ay, Dios mío, me estoy saturando. A ver qué más me dicen. Buenos días.
1: Buenos días, Edison. ¿Qué más, para pues? Que me haga el favor y me salude. Un saludo para usted y la compañera.
0: Gracias.
1: Para que me salude a mi hijo Jailer Johannes Avendaño en Santa Ana, que lo quiero mucho. Sí. Y me hace mucha falta, lo extraño con el tema. Los caminos de la vida y para todas mis amistades en Desencuentren, a Sol Vidal, a Orfito Ochoa, a Mónica Gómez, a Mónica Rollave, a todos los

0: los amigos con el tema Los Caminos de la Vida. Atentamente, Pía de San Pedro de los Milagros. Chao.
1: Venga, Los Caminos de la Vida son vallenatos. Los caminos de la vida no son como yo pensaba. Adrianita, déjeme que ya le va a responder. Yo pagué por usted contactarse conmigo. A ver, ¿qué dicen? Buenos días.
2: Edison, buenos días, ¿cómo estás?
1: Bien, ¿y tú?
2: Te hablo por acá de campamento. Mi nombre es Andrea.
1: Andreita.
2: Por favor, me colocan la canción Olvídate de mí, el dueto Buritica.
1: Muy buena.
2: Muchísimas gracias y que tengas un excelente día.
1: Eso, el dueto Buritica. Olvídate de mí. Oiga, en campamento, conectados con nosotros. Saludito especial para todos estos bonitos oyentes de esta hermosa tierra del norte.
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1: Y señores, a ver, que me dicen chorros.
4: Buenos días, Nati. Buenos días, Edison.
1: ¿Cómo estás?
4: Un saludito muy especial para ustedes allá en cabina. Gracias. Con el día rosa,
1: el día
4: chorros blancos. Para saludar a doña Celina, don Dieguito Tavares, Amalia Chavarría y a toda mi familia aquí en Chorros Blancos y todos los que me estén escuchando.
1: Ey.
4: Para que me hagan el favor y me complazcan con el disquito Aquel Barco de los Villalbos. Muchas gracias. Yo escucho Angostura este 89.2, Ave María Voz.
1: Ave María, ese es el programa, un clásico bueno. ¡Qué belleza! ¡Buenos días, buenos días, buenos días!
5: Haz el favor y me colocas el tema de Luis Eduardo el Romancero, Entre Sombras.
1: Entre Sombras. Listo. Va a buscar todos esos clásicos, pues. Qué bonito. Hola, buenos días. ¿Cómo amaneciste? Por favor, me colocas tema 20 años menos de Rómulo Caicedo. Y también para saludar a toda la familia en Santana. Que tengas un buen día. Atentamente, Yaira en Santana. ¡Yaira! ¡Gracias! Y va, me manda un mensaje bonito. Dice: Señor mío y Dios mío, en esta mañana del 30 de septiembre me acerco hasta ti para darte gracias por tu bondad, tu amor y este nuevo día que me regalas.

0: María. Oiga, muchachos, no les voy a poder recibir más mensajes porque no, les voy a quedar mal. Está tempranito, 8:05, pero ni llamadas ni mensajes, porque la idea es nunca quedarles mal a todos ustedes. Un día perfecto no es aquel en el que todo te salió bien, sino aquel que te dejan un recuerdo hermoso de que sea de por vida. Ah, bueno, este mensaje viene de Morelia. Buenos días.
1: Buenos días.
0: Hola.
1: Espero que hayas amanecido muy bien. Un saludo muy especial para ti allá en cabina. Bendiciones.
0: Gracias. Amén.
1: Y porfa, me saludas a todos los radio escuchas.
0: Se sabe.
1: Y porfa, me programas el temita. Vengo de abajo. Muchísimas gracias y que tengas un excelente día.
0: Amén. A ti también, Dios te bendiga. A ver. Tengo todavía unos mensajitos por acá. Ya vengo y los leo. Los últimos. Son los últimos. Me llegó a las 8:01. El que me llegue después de eso, no lo voy a leer al aire. Lo leo interno y si me da el tiempo, le complazco. La idea es no quedarle mal a mis queridos oyentes porque es que ya tengo mucha música. No me van a dejar sonar lo que yo programé. Mientras tanto, Olimpo Cárdenas se presenta despedida en el puerto. Y son clásicos. Ah, que este programa
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0: pura musiquita agropecuaria.
1: La pura musiquita agropecuaria, esa. Voy a terminar de leer un poquito por acá. Ustedes los que me han enviado hasta las 8 y un minuto. Ya saben pues, no digan que no se les advirtió. Buenos días, me hace el favor y me coloca La Vida Infausta. ¿Cómo? Ese sí es un clásico de clásico. No, ni siquiera lo conozco. ¿Qué? ¿La Vida? La Vida Infausta. Infausta. Si ya la que titula así, vamos a buscarla. Me encanta que programen así, viejito. Qué belleza, qué sabroso. Buen día, ¿cómo amanece? ¿Me puedes hacer el favor y me colocas Rama Seca y Ave Negra? ¡Ay! Delicio y Ave Negra. Campamento siempre arriba con la radio Los Costureños. Bienvenida y no se vaya de esta radio que solo complace. Más bueno. Bueno, ¿cuál es Rama Seca? De esas dos tengo que programarle una y le voy a confesar que me gusta Ave Negra. A ver, ¿qué más? Buenos días, ¿cómo estás? Regálame el número de la emisora de Campamento Antioquia. Gracias, ahorita lo comparto de una. Con el colega Jason Vázquez. A ver, hola, buenos días.
2: ¿Por qué no me pasó el saludito a
1: doña Miguel? ¿Cuál era?
2: Que yo también le mando, la mandé felicitar por el día de
1: pelear,
2: hoy de su cumpleaños.
1: Pereza.
2: Hágale a ver que también. Si hace solecito, le voy y le llevo un heladito. Hágame el favor. No vaya a publicar su polemizora, sino que es calladito, que, calladito.
1: Que si hace. Es que si hace solecito, me trae. O sea, depende del berraco sol. No, bendito, y Jaramillo que tiene pereza hoy. Ey, son perste el helado. En vez de eso, te ganaste un almuerzo.

0: Saludito para la doña Gudila, de parte de Selmira, porque están cumpliendo años. ¡Belleza! ¡Madre! A mí me dice, ¿usted sí hace bulla? ¡Marra! Seguro hago bulla porque soy.
1: Ahora, el DJ más loco
0: del planeta. Es que debe ser que no soy normal. Sí, debe ser. Debe ser. Sí, sí, no. No, es que para qué. Buenos días.
2: Hola. Días. Son amable, me colocas el tema Corazón de Piedra de tu revelación. Muchas gracias, Dios te bendiga. Amén. Feliz día.
0: Amén. Dueto. Revelación, carajo, también suena. Bueno, ya, esos eran los que podía escuchar al aire. Ahorita escucho algunos internos y si me da el tiempito les complazco. Pero como veo la cosa, yo creería que no me va a dar el tiempo ni de más llamaditas. Yo sé que más personas. ¡Ah, esa es Lina! Saludo grande. No te contestamos porque ya no nos da el tiempo. Yo, mañana me tal de mañana tempranito, pues Elina se le quiere un montón, piel oyente de la radio. Ella también quiere saludar a doña Gudiela. Y me van, es que doña Gudiela está muy saludadita hoy, pues. Y su hijo Diego Tavares también le dice que la quiere un montón. María, música. Oiga, las hijas del barrio resonando en esa mañana. Esto es 2892 con las guascas.
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0: Bueno, pero un poquito tardío por acá, haciendo otras pequeñas cosas, pero vamos a llegar a la sección que más nos gusta. Porque usted hoy
1: está cumpliendo años.
0: Felicidades para doña Cudiela Vázquez, que fue la que se nos reportó hoy, de parte de Diego, de parte de todos sus amigos, hijos, familiares, que la quieren un montón, que le desean que cumpla muchos, pero muchos años más de vida. ¡Qué belleza! ¡Qué bonito! No, otra vez.
2: ¡Que viva la fiesta!
0: ¡Pues que viva! ¡Feliz cumpleaños para este oyente! Y ahora sí, vamos a ver qué más quiere felicitarle. ¡Buenos días! ¡Hola!
3: ¡Buenos días, eso!
0: ¡Selena! Por fin vas a poder saludar a doña Cudiela, ¿cierto?
3: ¡Sí, para eso lo llamaba!
0: ¡Eso! Decirle pues todo lo que le quieras decir.
3: Para decirle a doña Cudiela, la mamá de Diego, que cumpla muchos años más. Hoy, mañana y siempre.
0: Sí.
3: Que Diosito y el padre Marianito la colme de muchas bendiciones. Y que eche para adelante. Así como se mantiene enferma, que Diosito le da otro ratito más para vivir. Y que cumpla muchos años más. Y muchas felicitaciones. Aunque yo no la conozco, pero la quiero mucho.
0: ¡Qué bonito! Eso. Ahí está el saludito bonito,
3: Celi. Por favor, y me le coloco una canción.
0: ¿Cuál será? Vamos a ver.
3: Cuando le queda un rinconcito por ahí, le que me hace favor y le pone el disco. ¡Feliz cumpleaños por los hermanos Rodríguez!
0: Bueno, listo. Celina, Dios te bendiga.
3: A usted también, y eso
0: pague
3: por haberme contestado.
0: ¡Claro! ¡Chao! María, ahí están los saluditos para doña Cudiela. Porque hoy está cumpliendo añitos. Ella la que sea, a la que le han reportado mejor. Bueno, entonces como la canción que nos pidió no se salía del contexto, vamos a saludarla con esta canción y a todos los compañeritos. ¡Felicitaciones!
2: ¡Viva la fiesta! ¡Viva!
1: ¡Mua!

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0: pero muy buenos días a todos y cada uno de ustedes, amados oyentes de su programa parroquial Palabras de Vida. Saludo muy cordialmente a Edison, nuestro locutor, que está también muy atento y nos ha acogido, nos ha recibido muy bien como de costumbre, nos ha dispuesto estos micrófonos, nos ha abierto las puertas de esta emisora para que podamos llegar a todos y cada uno de ustedes con este programa tan especial. Hoy es día de San Jerónimo, presbítero y doctor de la Iglesia. Hoy vamos entonces con mayor razón a continuar con el énfasis que hemos traído, más bien con la secuencia de estos programas que hemos tenido de preguntas y respuestas sobre la Palabra de Dios, la Sagrada Biblia, la Sagrada Escritura, el Libro Santo, como también se le conoce y se le llama. A todos y cada uno de ustedes, especialmente a los enfermos, a los campesinos, amas de casa, a todas las autoridades civiles, militares, de policía, fuerzas vivas de la comunidad, grupos organizados, grupos apostólicos, instituciones, fuerzas vivas de la comunidad, comunidad estudiantil, a todos y cada uno de ustedes, un saludo muy especial. Los empleados de la parroquia, benefactores espirituales y materiales de la comunidad parroquial, a los grupos apostólicos, a todos y cada uno de ustedes, bienvenidos entonces a su programa La Hora Palabras de Vida. Señor Jesús, abre mis ojos y mis oídos a tu palabra, que lea y escuche yo tu voz y medite tus enseñanzas. Despierta mi alma y mi inteligencia para que tu palabra penetre en mi corazón y pueda yo saborearla y comprenderla. Dame una gran fe en ti para que tus palabras sean para mí otras tantas luces que me guíen hacia ti por el camino de la justicia y de la verdad. Habla, Señor, que yo te escucho y deseo poner en práctica tu doctrina, porque tus palabras son para mí vida, gozo, paz y felicidad. Háblame, Señor, tú eres mi Señor y mi Maestro, y no escucharé a nadie sino a ti. Amén. Vamos a compartir un versículo, 2 Timoteo capítulo 3, versículos 16 a 17, que nos dice lo siguiente: toda escritura está inspirada por Dios y es útil para enseñar, para arguir, para corregir, para educar en la justicia, a fin de que el hombre de Dios esté perfecto, equipado para toda obra buena. Palabra de Dios, te alabamos, Señor. Van alistando entonces su papel y lápiz, que vamos a mirar unos daticos sobre San Jerónimo, que es muy pertinente. 30 de septiembre, gran estudioso de la Palabra de Dios, especialista en idiomas como hebreo, el griego, el latín, y por eso el Papa le pide el favor de que elabore esa versión de la Biblia, llamada la Vulgata. San Jerónimo, presbítero y doctor de la Iglesia, nació en el año 347 y murió en el año 420. Mira, relativamente poco, pero le rindió porque fue muy juicioso, muy disciplinado. Se dedicó básicamente a la oración, al estudio de la Palabra de Dios y a la mortificación. Jerónimo es el más célebre biblista del cristianismo. Es el más célebre biblista del cristianismo. Ya con esa frase creo que decimos demasiado. Nace en Estridón, Dalmacia, en el año 347, en el seno de una familia cristiana. Revela desde pequeño un carácter independiente y pasional, junto con una memoria extraordinaria y una inteligencia muy aguda. Estudia retórica en Roma y, aunque cristiano, tiene una juventud más bien disipada. Su maestro era el célebre retórico Helio Diodoro y su condiscípulo es Rufino de Aquilea. Fascinado por la experiencia del monaquismo y considerando a Laxeta como un verdadero mártir, no solo por un momento, sino durante toda la vida, inicia en Aquilea la vida monástica junto con Rufino. Reside posteriormente irse a Oriente, donde aprende el griego y el hebreo. Se aparta de la vida mundana, abandona a sus padres y a su patria, pero de la biblioteca, reunida en Roma, con mucho amor y fatiga, no logra separarse. En Antioquía, siempre enamorado de la literatura pagana, sueña con ser juzgado en el tribunal, no por un cristiano, sino por ciceroniano. Después de una seria enfermedad y tras una visión en que se le aparece Cristo, viaja a Calcis, en el desierto sirio, y vive allí como ermitaño durante 4 años, orando y ayunando. Se dirige después a Constantinopla y finalmente a Roma, donde el Papa Dámaso le encarga la tarea de traducir al latín los textos originales de la Sagrada Escritura, de modo que haga accesible su lectura a los fieles. Después de la muerte del Papa Dámaso, a quien sirvió como secretario, es criticado y calumniado. Jerónimo se retira a Belén hasta el día de su muerte, sin interrumpir su nutrida correspondencia con los eclesiásticos más cultos de su tiempo. Su Biblia, llamada Vulgata, contiene desde entonces el texto oficial de la Iglesia. El 30 de septiembre del año 420 se presenta a su Señor repitiéndole su sincera plegaria: «Perdóname, Señor, que soy un dálmata», haciendo referencia a su carácter explosivo. A la Iglesia que tanto amó, deja el tesoro invaluable de sus escritos. Es patronato de los eruditos, de los estudiosos, es patrono, perdón, de los eruditos, de los estudiosos, de los biblistas, de los humanistas católicos, de los arqueólogos y de los miopes. El haber traducido y revisado la Biblia al latín le ha valido el patronato de los traductores, de todos los que hacen traducciones o han hecho de la palabra de Dios. Terminemos con esta oración de San Jerónimo. Dulce Padre nuestro, Señor Jesucristo, te rogamos por tu infinita bondad que reformes al pueblo cristiano según aquel estado de santidad que tuvo en tiempo de tus apóstoles. Escúchanos, Señor, porque benigna es tu misericordia y en tu inmensa ternura vuélvete hacia nosotros. Señor Jesucristo, Hijo del Dios vivo, ten piedad de nosotros. Esto lo repite 3 veces. Por el camino de la paz, de la caridad y de la prosperidad, me guíe y me defienda el poder de Dios Padre, la sabiduría del Hijo y la fuerza del Espíritu Santo y la gloriosa Virgen María. El ángel Rafael, que estuvo siempre con Tobías, esté también conmigo en todo lugar y camino. Oh buen Jesús, oh buen Jesús, oh buen Jesús, amor mío y Dios mío, en ti confío, no quede yo confundido. Amén. San Jerónimo, ruega por nosotros. Bueno, entonces, amados hermanos, si él nos dice que desconocer las Escrituras es desconocer al mismo Dios, al mismo Cristo, entonces, con mucho más juicio y más dedicación, nos vamos a disponer a seguir entonces conociendo, estudiando, indagando, orando con esa palabra de Dios, con ese libro santo, con la Biblia, con la Sagrada Escritura, como también llamamos estos escritos tan especiales. Sabemos que Biblia viene de una palabra griega, biblos, que significa colección de libros. Entonces no es un libro, son 73 libros condensados en un solo libro, ¿no es cierto? Bueno, aquí me estoy ubicando porque allí quedamos en la 40, hacemos el empalme y continuamos. Creo que todos ya estamos listos. Vamos entonces a ubicarnos y ya repasamos la 40 y vamos con la 41. Decíamos, terminamos ayer entonces, ¿cuál es la referencia bíblica de este versículo? El que habita al abrigo del Altísimo se acoge a la sombra del Todopoderoso, y habíamos dicho que era el Salmo 91, versículo 1, ¿no es cierto? Entonces ahí quedamos en el día de ayer para hacer el empalme. Entonces ahí sí, Edison y cada uno de ustedes radio oyentes que están allá muy pendientes, siguiendo también, muy atentos, van a alistar su papel y lápiz para que anoten al final cuántas acertaron. En las que acierten van poniendo el puntico, la rayita, y al final cada uno se califica y también se da cuenta más o menos cómo estamos. 41. ¿Qué personaje bíblico luchó con el ángel del Señor? ¿Qué personaje bíblico luchó con el ángel del Señor? A. Isaac. B. Jacob. C. Pedro. ¿Qué personaje bíblico luchó contra el ángel del Señor? Que no estamos diciendo si lo venció, quién venció a quién, cómo quedó la... Y luchó contra el ángel del Señor. A. Isaac. B. Jacob. C. Pedro.
1: Padre, hola, hola, hola. Sí. Padre,

0: le dijo que no lo dejaba huir y escapar hasta que no le diera una bendición, hasta que no lo bendijera. Y en cierta forma podríamos decir que luchó contra dioses y les ganó, los derrotó, los venció. Listo, sí, es Dios, correcto. Sí, vamos entonces, muy bien, vamos con la 42. ¿En qué libro de la Biblia encontramos la historia de la Torre de Babel? A. Apocalipsis. B. Ezequiel. C. Génesis. ¿En qué libro de la Biblia encontramos la historia de la Torre de Babel? A. Apocalipsis. B. Ezequiel. C. Génesis.
1: Capítulo 11 del versículo 1 al, no, al 7. No, no recuerdo bien, padre. Es del Génesis, ¿no?
0: Muy bien. Correcto. Entonces, en el libro del Génesis, primer libro de la Biblia, aquí me está citando incluso alguna referencia, pero lo más importante es que ya sepamos que está ahí, el que está interesado ya en de pronto recordar, vaya ya a su Biblia y ya mire la cita, probablemente está en el capítulo 11 del Génesis, para que por ahí nos ubiquemos entonces. Bueno, van dos, muy bien, Edison, levantamos entonces con pie firme, con mucho positivismo. Vamos con la 43. ¿Quién escribió la epístola a Tito? A. Pedro. B. Pablo. C. Tito. ¿Quién escribió la epístola a Tito? A. Pedro. B. Pablo. C. Tito.
1: Tengo duda entre Pablo y Tito. Esto es del Antiguo Testamento, Nuevo Testamento.
0: Nuevo Testamento, estamos en las famosas cartas.
1: Es Pablo, padre. Pablo.
0: Pablo, muy bien.
1: Del Nuevo Testamento, sí.
0: Claro, entre otras cosas, es una de las famosas cartas de San Pablo, de las 13 cartas de San Pablo, con una característica: que hay tres de ellas que se llaman pastorales, que no son dirigidas a una comunidad concreta como a Roma, Galacia, Corinto, que de ahí viene el nombre, sino que es dirigida de un pastor a otro pastor. Entonces la primera y la segunda Timoteo, son dos a Timoteo y una a Tito. Estas cartas reciben el nombre de pastorales dentro de las 13 cartas de San Pablo. Muy bien, entonces van tres respuestas acertadas. Vamos con la 44. ¿Cómo se llamaba la mamá de Juan el Bautista? A. Sara. B. María. C. Isabel. ¿Cómo se llamaba la mamá de Juan el Bautista? A. Sara. B. María. C. Isabel.
1: Isabel, padre.
0: Isabel, muy bien. Es correcta la respuesta. Entonces, así llevamos entonces cuatro correctamente respondidas por Edison, y cada uno mira cómo va quedando su balota, cómo va acertando, en cuál o en cuáles ha fallado. 45. ¿Cuál era el nombre anterior de Pablo? A. Tarso. B. Saulo. C. Saúl. ¿Cuál era el nombre anterior de Pablo antes de su conversión? Estamos hablando antes de la conversión. A. Tarso. B. Saulo. C. Saúl.
1: Me confundo con Tarso y Saulo, porque es que hay una parte donde a él se le decía solamente Saulo, y también se le menciona como Saulo de Tarso, ¿no? Algo así. Padre, o estoy como enredado.
0: Bueno, entonces A. Tarso, B. Saulo, C. Saúl. ¿Cuál era el nombre anterior de Pablo? Decídase por una de las dos.
1: Aquí sí me va a ir al chepazo. ¿Saulo?
0: Saulo, sí, señor. Porque es que de Tarso está hablando del lugar. Pero el nombre es Saulo,
1: sí.
0: De... Claro, muy
1: sí,
0: bien.
1: Sí, señor.
0: Listo, ya entonces, a partir de ese encuentro y su conversión, se llamó Pablo. Entonces, sí, es correcto. Lleva entonces, vamos con cinco preguntas y acertadas las respuestas por el locutor, y espero que por la mayoría de ustedes también. Vamos con la 46. ¿A quién lo vendieron como esclavo sus propios hermanos? A. David. B. José.

0: José Esaú, a quien lo vendieron como esclavo sus propios hermanos. A David, B José, C Esaú.
1: ¿Esaú?
0: Bueno, recordemos que ve por celos, por envidia, que era el hijo menor de Jacob o de Israel, que tiene el mismo nombre, el padre de las tribus, ¿no es cierto? Entonces,
1: la respuesta correcta
0: es...
1: José.
0: Ah, bueno, vale, entonces la rectificación...
1: Sino que me dio el contexto.
0: A tiempo, listo.
1: La me dio el contexto.
0: A tiempo, listo. Entonces, José. La vendieron como esclavos y sus propios hermanos, y todos reconocemos ya, revivimos la escena y el momento, el episodio, ¿no es cierto?
1: Claro, sí, sí.
0: Listo, cuando el papá lo manda a darle vuelta a sus hermanos. Bueno, vamos entonces con la 47, es correcta. ¿Cuál de estos hombres no era profeta? Ya esto lo habíamos dicho, ¿no? Bueno, ¿cuál de estos hombres no era profeta? Era otro contexto. A. Amós. B. Esaú. C. Daniel. ¿Cuál de estos hombres no era profeta? A. Amós. B. Esaú. C. Daniel. Sencillísima. Este es como por...
1: Esaú.
0: Muy bien. Amós es uno de los profetas que llamamos menores. Daniel es uno de los profetas que llamamos mayores. Claro. Esaú no era profeta. Es correcta la respuesta. Vamos con la 48. ¿Cómo se llamaba el hermano de Isaac por parte de su padre? Y su padre, pues Abraham, ¿no? Abraham, bueno. ¿Cómo se llamaba el hermano de Isaac por parte de su padre? A. Aarón. B. Ismael. C. Jacob. ¿Cómo se llamaba el hermano de Isaac por parte de su padre? A. Aarón. B. Ismael. C. Jacob.
1: Jacob.
0: Bueno, ¿cómo se llamaba el hermano de Isaac por parte de su padre? Entonces la respuesta correcta es Ismael. Porque recordemos que Isaac... es el hijo de la esposa, es el hijo, digamos, natural. Y Ismael es el hijo de la esclava. El hijo de la promesa es Isaac. Bueno, una entonces que ha fallado, pero va muy bien el promedio. La 48, ahora vamos entonces con la 49. ¿Cuál era el nombre del hermano mayor de Jesús? A. Juan el Bautista. B. La Biblia no cita su nombre. C. Jesús era el primogénito. Aquí sí llegamos a una interesante. ¿Sí o no? ¿Cuál era el nombre del hermano mayor de Jesús? A. Juan el Bautista. B. La Biblia no cita su nombre. C. Jesús era el primogénito.
1: En el Nuevo Testamento hay una mención de padre de uno que es también llamado Jacob, ¿no? Que es Santiago. No sé, me enredo. yo creo que es Jesús. Es la última opción.
0: Jesús era el primogénito. Y es bueno hacer aquí también el énfasis que primogénito y unigénito.
1: Sí.
0: Primero y único y último. Hijo de Dios, que nació de la Virgen María, porque esa misión no lo cumplió, sino la segunda persona de la Santísima Trinidad. Entonces es bueno, es acertado, y es bueno hacer ese énfasis, esa aclaración, primogénito y unigénito, ¿cierto?
1: Okay, sí,
0: entonces es el menor, es el mayor, porque después de él no hubo más, únicamente este hijo, nuestro Señor Jesucristo encarnado y hecho hombre. Entonces, Jesús era el primogénito de Dios. Correcto. Vamos entonces con la 50, porque el tiempo se nos terminó. ¿Cuál fue la señal que Judas acordó con los soldados para entregar a Jesús? Un saludo especial.

0: muy emotivo. B, un beso. C, un abrazo. ¿Cuál fue la señal que Judas acordó con los soldados para entregar a Jesús? A, un saludo especial. B, un beso. C, un abrazo.
1: Eso es lo que uno ve siempre en las películas y las series de Semana Santa, padre. Ese beso que... Sin duda alguna. Eso sí lo sabía hasta el niño de la casa, padre.
0: Bueno, listo. Es correcto. Es correcto. Entonces ahí vamos a dejar por el día de hoy, porque ya el tiempo entonces se nos ha cumplido. Ven que es muy interesante, pero lo importante es que le vamos dando secuencia, que queda en continuará como las películas o la novela para el próximo programa, donde probablemente sea los miércoles cuando hacemos el énfasis sobre la palabra de Dios,
1: padre, Edison. Y hablando de eso, padre, de las películas, créame que aún las veo. Son una de las series que me gustan mucho y que de alguna manera, que es entretenido, reflexivo, lo lleva al contexto bíblico, padre. Casi que los actores lo hacen al pie de la letra del texto bíblico. Y entonces eso también le ayuda mucho a uno, padre.
0: Sí, señor. Y es más... muchas de las, algo veces de las escenas o de las, o personajes o nombres de personas que allí intervienen, de alguna forma muchas veces están tomados, o muchos hacen,
1: claro,
0: referencia,
1: la mayoría, uno se pone a fijarse
0: a la palabra de Dios,
1: casi que dicen las mismas palabras, como cuando María hizo el proclama, ¿sí? Entonces eso aparece ahí.
0: Bueno, muy bueno ese aporte también que nos hace Edison. Y mire cómo es interesante, porque no podemos tomar la palabra de Dios así aisladamente, sino que en primer lugar nos sirve para nuestra salvación, vida cristiana, vida espiritual, pero también está relacionada con muchas otras cosas de nuestra vida cotidiana. Vamos entonces a recordar los avisos para el día, no, a partir ya de mañana, porque hoy no tenemos así como nada extraordinario fuera de las dos celebraciones de la Eucaristía, y hoy que es el último lunes de mes, que siempre celebramos la Eucaristía en el hospital San Juan de Dios, San Rafael, en el hospital San Rafael, siempre celebramos último mes a las 4 de la tarde la Eucaristía, allí entonces con todos los profesionales de la salud. Mañana jueves tendremos la solemne hora santa a las después de la Eucaristía de las 6, no habrá el rezo de las vísperas, pero el rezo del rosario común y corriente, que habitualmente siempre estamos al aire, a las 5:30 de la tarde. El viernes 2 de octubre, primer viernes del mes, Eucaristía con institución educativa a las 7:30 de la mañana en el templo, Eucaristía en la Capilla de la Milagrosa a las 12 del mediodía, Eucaristía en la Capilla del Olivo a las 3 de la tarde. Sábado 3 de octubre, Eucaristía de peregrinos que vienen de Medellín a las 11 de la mañana. Regularmente pues vienen con un sacerdote que preside, también la Eucaristía muy organizada. Entonces, a todos los que puedan asistir, vale la pena también para que escuchemos otro sacerdote y compartamos con las personas que vienen. Eucaristía en los pantanos en casa de William Cárdenas a las 3 de la tarde y Eucaristía en la capilla de la Guajira abajo a las 3 de la tarde. Y recordamos el domingo 4 de octubre, cursillo prematrimonial en el salón parroquial a partir de las 9 de la mañana para todos los que están interesados en contraer matrimonio próximamente. Como ven, hermanos, el tiempo se nos ha terminado. Agradezco a cada uno de ustedes, a Edison, que también nos ha colaborado y también ha participado en el programa. Espero entonces que haya sido muy provechoso para todos y cada uno de ustedes. Que Dios Padre, Hijo y Espíritu Santo los guarde, los acompañe y los proteja siempre. Tengan un feliz día.
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10: Nueve de la mañana con 5 minutos.
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1: 9 de la mañana con 49 minutos.
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1: Los servicios sociales a las 10 con un minuto. Se extravió control de una moto en Emax en el trayecto de La Bomba hasta el panelero. La persona que se lo haya encontrado, comuníquese al teléfono 313-529-1025, 313-529-1025 y hay gratificación.

0: más de los servicios sociales. La Junta de Acción Comunal de Vereda Quiebra Arriba y Santa Anita tienen el gusto de invitarlos a un gran festival bailable el próximo 3 de octubre. A partir de las 6 de la tarde en la Casa de Rosa Hoyos. Habrá allí venta de licores, venta de comestibles, se jugará un bingo, habrá hora loca. Anímate y participa con nosotros. Asimismo, estamos invitando a todos los amigos y familiares de Jimena Cárdenas a este sábado 3 a la celebración de sus 15 años. Santa Misa, 3 de la tarde, en Vereda Los Pantanos, en la casa de Mocho Cárdenas. Venta de licores y muchas sorpresas más. Anímate, pues, invitan sus padres. Se informa a los adultos mayores de la vereda Cañaveral Abajo que tienen una importante reunión ese próximo domingo 4 a las 2 de la tarde en el lugar de siempre, informa la líder. Se necesita, señora responsable, con paciencia para cuidar una adulta mayor interna, con el turno de toda la semana y descanso los domingos. Por favor, interesados, se pueden comunicar al 321-723-8279, 321-723-8279. El señor Johnny Andrés Mora Mora, se le extraviaron los documentos y el celular. Eso fue el día sábado pasado, en horas de la noche. Si alguno sabe de su paradero, tráelo acá a los estudios de la emisora o a la casa del señor Aníbal Mora, frente al parque educativo. Hay buena gratificación. Más servicios sociales. Extravió billetera roja con negro, los documentos personales de Obed Castrillón, en el trayecto de Medellín hacia Angostura en la Buseta. Si usted viajaba allí y los tiene, llame al 310-469-5390. 310-469-5390. A los socios del acueducto Vereda San Alejandro, que ese próximo lunes 5 de octubre tienen una importante reunión, 2 de la tarde en el lugar de siempre, por favor no faltar. Se le informa a las comunidades de la Quiebra Bajo y Alto Rin, parte baja, que el día lunes 5 de octubre, por arreglos del camino, no habrá paso en la casa de Luis Soto. Informa Junta de Acción Comunal Quiebra Abajo. Festival Bailable. Sí, señores, invita a todas las comunidades de Angostura a participar del Festival Bailable que tendremos con chicharronadas, sancochadas. Para todos los asistentes, tendremos también bijoteca, barra libre, litro y botella de aguardiente para la mejor pareja de baile. Te esperamos sábado 3 de octubre. Fonda Los Planes, invita a Marisela López. Estos son todos los servicios sociales. Si usted conoce al interesado, hágalo saber de manera oportuna. 4.5. 10.5, dígame, pues, ¿eh? 4.5. 10.5 en esta mañana de programación. Son los servicios sociales. Iniciamos con la programación de El Amor y Acordeón. Hombre, no supe por qué no vinieron de gerontología. ¿Qué pasará? ¿Dónde andarán? ¿Vendrán tardíos? No sé, no tengo notificación o al menos no he revisado. Bueno, en fin. Mientras, la programación de su radio estación 892. No se desconecte.
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2: Las 10 de la mañana con 17 minutos, 10 con 17. Ya lo había dicho yo, los muchachos por ahí, ¿dónde estarán? No estamos enterados, pero usted sabe que somos servidores públicos y a eso nos debemos, para servir a nuestro público. Daniel, ¿cómo estás? ¿Cómo vas, hombre? Usted que llegó tarde, pero seguro.
3: Bueno, muy buenos días, Eiso, muy buenos días. También a toda la comunidad angostureña, muy buenos días en todos sus hábitats donde se encuentran en esos momentos. A todas las personas que nos siguen por medio de los diferentes medios de comunicación.
2: Señor.
3: De Angostura Estéreo 89.2. A todos los adultos mayores, personas con discapacidad, a los cuidadores, muy, pero muy buenos días. Eison, sí, lo que usted dice.
2: Ah.
3: De acá a mi casa, al centro de día, me demoro para ir una hora, más o menos. A veces, ¿cierto?
2: Y del centro de día para acá. Pero no es porque queda así de lejos.
3: Eso. Y del centro de día para acá también lo mismo, igual. Ah. Pero ¿qué pasa? Como usted decía, somos servidores públicos. La verdad, uno, la oficina de nosotros no solamente queda en el centro de día, queda en la calle, en el campo.
2: Ahí donde se coge.
3: Hay personas que cuando yo entro a la iglesia, están en la iglesia también y están desesperados, que saben que yo entro a la iglesia antes de empezar el día a orar. Entonces muchas personas es porque le preguntan a uno algunas situaciones, lo paran a uno, venga, pues como para pedir alguna asesoría.

0: asesoría o a preguntar algo, ¿cierto? Entonces, por eso uno se muerde. Otra cosa es que uno a veces los debe de atender, ¿cierto? Es darle esa, prestarles atención, claro, porque en el momento uno no sabe qué es lo que quieren.
1: Por supuesto.
0: Y eso es como lo que pasa. Pero si es por esas situaciones, no son excusas, sino que simplemente es como también darles a ustedes de que uno y de que puede atender, y no hacer las carreritas y uno diciéndoles algo. Pero de esta manera ya saben, pues, de que pronto no es de uno, sino que a veces es por eso, porque por prestarle la atención a algunas personas que de pronto en el momento lo necesitan.
1: Señor Daniel, son las 10:19, vamos a escuchar una cancioncita y entramos en esa materia que hoy nos convoca a todos nosotros en este espacio que desde Juntos Si Es Posible con mucho cariño ofrecemos a todos ustedes, pensando en el bienestar, en la información, en todo eso que usted, claro, necesita, sí, escuchar. Hombre, este es el espacio del área de gerontología desde Juntos Si Es Posible. Desde que te marchaste, Oscar Agudelo, así nos ameniza esta mañana.

0: Esos son clásicos muy chéveres que se escuchan en esta mañana de Senderos del Tiempo, porque juntos sí es posible, llevando el espacio para compartir con todos y cada uno de ustedes. En esta mañana, siendo las 10:22, ahora sí Daniel va a entrar en materia. Daniel, ¿qué nos convoca hoy?
1: Bueno, en el día de hoy, pues también para pedir la excusa de que la compañera Andrea no puede asistir. Antes de que se me olvide, recuerden y hago una aclaración. Usted sabe que hoy tenemos pues el programa con los adultos mayores, el encuentro de cada semana, los miércoles a las 2 de la tarde. Hoy se hace el encuentro para que lo tengan muy presente. También es de decirles que también en las reuniones los hemos hablado. Pues hace 8 días se nos olvidó decirles de que había la reunión. Entonces algunos no fueron o empezaron a llamar preguntando de que si había reunión. Le hemos aclarado en las diferentes reuniones que cuando no hay reunión, uno les dice que no hay, ¿cierto? Uno ahí sí no se nos puede olvidar a nosotros para decirles de que y notificarles de que no hay reunión. Pero si nosotros no decimos que no hay reunión, no hay ningún problema, es que deben de asistir, o sea, está la reunión. ¿Por qué? Porque es que, vuelvo y repito, hace 8 días se nos pasó decir de que había la reunión, pero saben que había la reunión. Entonces algunos dicen que no fueron, que porque no dijimos que había reunión. No, si nosotros no decimos de que no hay reunión, entonces es porque la hay, ¿cierto? Está la reunión común y corriente. Cada 8 días se hace la reunión. Entonces, antes de que se me pasen, hoy está la reunión a las 2 de la tarde. A las 2 de la tarde está la reunión. Recuerden de que deben de que tenemos un compartir. Tenemos un compartir en el día de hoy, antes de que se nos pase el mes del amor y la amistad. Vamos a hacer ese compartir. El precio que habían dicho que quedamos en conjunto entre todos, un valor de 10.000. Pueden llevar lo que sea, pueden llevar frutas o de pronto mecato, pero no tanto dulce, porque usted sabe que el dulce siempre es algo complejo, pero algo de dulce. Pero entonces, bueno, ya ustedes como que lo que ustedes deseen. Lo mínimo es 10.000. Ya ustedes verán si llevan un vasito. Dentro de ese vaso, entonces, pueden echar unas galletitas, unos confites, o también frutas, como les digo. Ya el que desee y quiera comprar otro detalle diferente, que un ejemplo, una cartera, un bolsito, o que quiere comprar una ancheta, ya eso es decisión de cada uno, ¿cierto? Entonces la invitación es para que lo tenga muy presente, de que hoy vamos a hacerlo de compartir, en tratar de no mirar de que si me tocó, que a mí me correspondió esto, que a aquella le tocó lo mejor, que a aquella le tocó más poquito, no. Entonces por eso es como de no estar de pronto comparando, no. Lo ideal es que pasemos un rato agradable, de amor y amistad, de que pasemos bien chévere pues en esta tarde, compartiendo los detalles, llevando lo que ustedes deseen. No es que se van a comprar un montón de cosas de que un valor de 100.000, no, tampoco, ¿cierto? No exageremos, pero sí un detalle que le pueda servir a la otra persona, o ya sea también de alimentos o de algún artículo de que ustedes quieran compartir. Entonces, hoy a las 2 de la tarde, el encuentro de la zona urbana. Recuerden de que debemos de utilizar pues como el distintivo que es la camiseta, llevarla, porque muchas personas también le dicen que debemos de llevar. También de agradecerles a todos porque hemos tenido pues desafortunadamente algunas personas que han fallecido, que es de nuestro grupo, de agradecerles porque han asistido, ¿cierto? Hay otras personas que no lo pueden hacer, uno entiende, pero sí es muy bueno que podamos acompañar a todos estos compañeros, de que ya sea el padre, sea el hermano, sea la madre, que también hacen parte de nuestros grupos, y poderlos acompañar en las diferentes misas de sequías, ¿cierto? Entonces es muy bueno pues como y agradecerles a todos pues por ese acompañamiento que se ha tenido durante todo este tiempo. Bueno, continuando, por el momento no hay pagos de Colombia Mayor, todavía no hay pagos. Tampoco hay inscripciones para Colombia Mayor porque la plataforma está inactiva, entonces todavía no se están haciendo activación pues como de ir a escribir, que el adulto mayor que ya cumplió 60 años, no estamos haciendo inscripciones para Colombia Mayor, porque las plataformas de prosperidad social no están activas. Ustedes saben que también están haciendo una reestructuración del SISBEN, de todos estos programas, para que lo tengan pues muy presente. Referente a lo del adulto mayor, también para invitarlos pues a los diferentes programas que se han venido realizando durante todo este año, que son lo de la chirimía. Este viernes va a haber chirimía, y lo del coro, para que lo tengan muy presente, este próximo viernes a las 3 de la tarde, también en el Parque Educativo con el profesor de música. Recuerden que también estamos, se están realizando algunas actividades con el profesor, con el docente Oscar Orrego, por medio de la cooperativa Reachón, que tienen pues unas sesiones semanalmente para que también se presente. Hay que estar siempre, pues a toda la comunidad, ¿cierto? En general, hay que participar de todos los programas que salen desde la, tanto de la administración municipal, bajo el liderazgo del alcalde Víctor Ignacio Medina, de todos esos programas que se han venido realizando. Recuerden, yo siempre he dicho algo, que lo social es muy importante, ¿cierto? Nosotros también a veces estamos siempre pensando en lo material, en lo que es las obras blancas, en lo que es edificación, lo que es cemento, ¿cierto? Pero es muy importante también lo de la parte social. Entonces es participar de todas esas actividades. Hay un grupo también que están ensayando lo de danzas del adulto mayor, participe. Las personas con discapacidad, tenemos un programa que es semanalmente, ustedes han podido mirar en la página de la alcaldía, donde hacemos diferentes actividades con salud pública. Bueno, aprovecho también a dar un saludo a la S Hospital San Rafael, a los que nos están escuchando allí, y hacemos pues también como esa articulación con ese hospital para hacer diferentes actividades con discapacidad, con el programa de discapacidad. También nos hemos articulado con deportes, donde hemos ido a hacer pues como la parte de actividades acuáticas, hidroterapias. Esta parte es muy efectiva. Entonces, más que a las personas con discapacidad, es invitar a la comunidad a que aprovechemos todos los espacios que tenemos en nuestro municipio, tanto de la zona urbana como rural. No dejemos como esa parte, pues recuerdo que cuando uno era más joven, uno aprovechaba todos esos espacios, que si había un grupo nuevo para, un ejemplo, para música, yo siempre estamos ahí, un grupo de amigos que siempre nos manteníamos en todos estos programas. Los ríos, como decía hace 8 días, ya no volvimos a estar en esos ríos haciendo paseos, sino que ya nos estamos quedando en las casas, más que todo los jóvenes también pegados del celular. Entonces es aprovechar como todos los espacios, todas esas rutas, todo este turismo que tiene nuestro municipio. A veces hay personas de allá afuera que hablan de turismo y les preguntan a los jóvenes dónde hay ríos, dónde hay charcos, y no saben dónde hay. Dicen, bueno, hay uno para allá que llama por venir, pues no saben por dónde se entran, por dónde se van. Bueno, cierto, que hay muchas rutas para ir hasta allí. Es un ejemplo de este río. Entonces, como hacer uso de todos esos espacios. Esa es la invitación que se les está haciendo a toda la comunidad angostureña, que acojamos también al turista, que le podamos brindar una ruta para que, dicen, no hay nada que hacer aquí en Angostura. No, acá en Angostura sí hay mucho que hacer. Lo que pasa es que no hemos explorado toda esa diversidad que tenemos. Entonces, como la invitación. Bueno, ya referente al programa de discapacidad, en el momento se están realizando, pues ya se hizo la inscripción del Día Blanco. Recuerde que esa conmemoración es para personas con discapacidad o sus cuidadores. Yo les decía, desde hace un mes o más les venía diciendo de que hay que hacer la inscripción, hasta cierta fecha está la inscripción. La aumentamos, postergamos las inscripciones y hasta ayer se estaban inscribiendo. Las personas que se inscribieron ayer, yo les dije que había que esperar a ver si sí hay cupos, porque había un limitante. El limitante era hasta el lunes 28, que eran las inscripciones. En el día de ayer, muchas personas me llamaron que apenas se dieron cuenta, pues sucedan que cada 8 días decimos, como decía una señora hace 8 días en el programa, la repetía de la repetición. Entonces, es verdad, uno repite y repite, pero igualmente no vuelven y le preguntan a uno, ¿cierto? Entonces, o se quedan en este caso, vea, hasta ayer estaban escribiendo que no sabían, entonces es muy importante atender pues como el llamado. Ya las personas que se inscribieron ayer, yo les dije que había que esperar y darles confirmación si sí se podía o no. ¿Por qué? Porque hay una logística. Recuerden que hay que pasar una logística y un, pues como por decir en el caso de algunos, en este caso los refrigerios, los almuerzos, hay una limitante. Entonces hay un presupuesto para esto, en el cual se debe hacer pues como esta limitación para poder participar de este día, porque también si yo los hago venir y después dicen, ah, es que ya no me tocó almuerzo, yo, pues no van a entender que fue porque se inscribieron tarde, van a entender, es porque mala organización. Entonces, de eso se trata, de tener una buena organización para este día. ¿Por qué se postergó la inscripción? Es por lo mismo, porque habían días de que nosotros no estábamos. Ayer decían, pues que usted ayer no estaba en la mañana. Y yo, claro, es que yo no estaba, porque siempre lo hemos dicho, los martes y los jueves, el equipo de Centrodía a veces tiene que hacer visitas domiciliarias, entonces en esas estábamos. Entonces, por eso hay ocasiones

uno no está. Fueron el lunes, ya fueron el lunes como a la una de la tarde. Si van a la una de la tarde, pues, yo, pues la verdad estoy allá en, almorzando, ¿cierto? Entonces, en la hora de almuerzo, entonces es muy complejo. Entonces, dejan todo para la última hora y la verdad sí se le pasa a uno también como para poderlo inscribir. Pero bueno, muchas personas lograron esta inscripción. Recuerden que es para el próximo 16 de octubre a las... No, eso empieza entre las 9 y media y 10 de la mañana, ¿cierto? Pero yo sé que muchas personas llegan desde las 8 y media para inscribir. Pero recuerden que para que no estén acosando, eso es un tiempo donde ustedes van a llegar a tener este tiempo que es un horario tipo 12 y media, una antes de que salgan las escaleras, los carros para sus veredas. Entonces es muy importante de que vengan ese día con buena disponibilidad. ¿Por qué lo digo? Porque siempre llegan, y esta vez si no hacerlo como las otras veces, que es que me voy a se anotan, firman y ya son a la media hora sin terminar las palabras de los diferentes secretarios, ya sí que pidiendo el almuerzo. No, si van a venir es para estar todo el tiempo, ¿sí? Hay unas escaleras que salen a las 11:30. Voy a tratar de hablar pues con esas rutas, a ver si de pronto se pueden postergar o se pueden tardar media horita. Pero ya sabemos cuáles son las rutas, para que no vayan a venir a decir que es que mi escalera sale a las 11:30. Ustedes saben que nosotros somos de acá. Yo soy de acá de Angostura y sabemos cuáles son las rutas de que salen a las 11:30 y también sabemos cuáles son las que salen a la 1. Entonces, este día no es para que vengan a aprovechar a comprar el mercado. Si les da tiempo, cómprenlo. Cómprenlo antes de este evento, pero no empiecen a que lleguen y ya a las 10:30 ya son acosando para que les entreguen el almuerzo, para que les entreguen algo. No. Entonces, la invitación es no lleguen a acosar. No lleguen a acosar porque es muy maluco uno. Dándole almuerzo a algunos que ya saliendo y los otros ya mirando que y ellos por qué salen y ellos por qué si les dan y sabiendo que las carreras de ellos salen a la una. Entonces la comparación es también es muy maluca. Entonces a uno lo ponen entre la espalda y la pared. Entonces ya saben, si van a venir es porque van a venir solamente por el evento, no es que van a venir a las carreras, que van a venir a que acosar. No, se van a quedar todo el tiempo y no van a empezar a acosar. Ah, que se tiene que ir. Entonces, bueno, lastimosamente se tiene que ir. Entonces, no podemos entregarle algo antes de que se vaya. Pues ahí sí me disculpa, pues de pronto un poquito, pues como el regañón, pero es que de esta manera es como para advertir. Son advertencias, ¿cierto? Para uno prevenir también dificultades, porque usted sabe que ese día uno está para allá y para acá, a uno le pregunta una cosa, el otro le pregunta, que Daniel venga para acá, que usted que sabe quiénes son las personas con discapacidad, que si este sí, que si este no. Entonces, por eso yo les entregué un ficho. Con ese ficho, recuerden que lo deben de traer, no se les vaya a olvidar ese ficho. ¿Por qué? Porque hay otra cosa, porque hay unos detalles, ¿cierto? Esperando de que las empresas de acá del municipio sí nos colaboren. Y lo voy a decir en nombre abierto, pues como porque de esta manera esas empresas también se deben de vincular con esto. La alcaldía, claro, la alcaldía hizo una gran gestión para realizar esto. Eso se hizo con un presupuesto muy alto. No son 20 personas las que van a asistir, son más de 100 personas las que van a asistir, el cual desde el secretario del gobierno está haciendo pues toda la gestión con el alcalde para poder realizar este evento. Entonces, aparte, también estamos haciendo la invitación a las personas o las empresas o microempresas de acá del municipio que se puedan vincular, que puedan dar un detalle, que puedan dar este detalle a estas personas para este evento, que ojalá pues se puedan vincular. ¿Con qué? Con diferentes artículos. Puede ser de pronto una ancheta, ¿cierto? Si algún comerciante tiene la iniciativa de decir, ve Daniel, o de pronto alguno de la administración, decirle a las personas del centro día o a la gerontóloga o a nuestra compañera Isbelia, y que de pronto nos tengan esa iniciativa y nos digan, venga Daniel, nosotros tenemos una ancheta para que ustedes le rifen a esas personas con discapacidad, para que se las rifen para o a los cuidadores, ¿cierto? Porque ese día vamos a estar ahí pues como haciendo eso. Entonces, por esa razón, entonces acudimos pues nosotros muy respetuosamente a todas estas empresas para que, teniendo pues como un compromiso
o teniendo pues como ese reconocimiento a esas personas con discapacidad o a estos cuidadores para poder tener pues como un aporte, ya sea mediante bonos, regalos o algún obsequio, ¿cierto? O productos de un producto de aseo personal o elementos de apoyo. Si hay alguna empresa que nos quiera de pronto donar unas muletas, unos bastones o una silla de ruedas, también es bienvenido, el cual se le va a dar un gran uso a esto. En esos elementos de apoyo nosotros estamos realizando lo que son diferentes préstamos, en el cual se les presta a la persona por el tiempo que lo necesiten. Si ya no lo necesitan, la idea es que lo devuelvan para podérselos prestar a otras personas que lo necesiten. Entonces, si de pronto Conorte, Cotrayal, que se puedan vincular en la cooperativa Riachón, el Banco Agrario, que se puedan vincular con nosotros, dándonos algunas, de pronto algunos detalles para rifárselos a estas personas, bienvenido sea, ojalá. Y si hay algún otro particular de los comerciantes o algún otro particular que nos quieran apoyar en este día blanco, que se va a hacer el 16 de octubre, ojalá pues que tengan esa iniciativa, bienvenido sea lo que nos puedan aportar para dárselos a estas personas que bastante pues que lo necesitan, dándole también ese reconocimiento a ellos, ese estímulo, esos son bendiciones para todos. Entonces las personas que nos quieran brindar pues como ese apoyo, que se puedan sumar con esta iniciativa pues de algunos productos que nos quieran pues como con esa contribución donar para hacerles la rifa. Igualmente nosotros vivimos en una comunidad que somos pues, muy solidarios. Ya de pronto también si hay alguna persona de la zona rural que pueda de pronto también dar su aporte, bienvenido sea. Entonces, y es de agradecerles también pues, de corazón, y que son personas que de pronto muy pocas veces vienen al municipio, por no decir pues que nunca, porque hay muchas personas que me decían, tan bueno traer a mi hijo y que aproveche y que se pueda articular con las demás personas, que puedan interactuar. ¿Por qué? Porque ya más de 5 años que no vienen, o ya más de 8 años, ¿cierto? Entonces es muy bueno que vengan también con esas personas con discapacidad para celebrar este Día Blanco. Entonces la invitación, recuerde, a partir de las 9:30 vamos a empezar con todo el acto protocolario. Ya se va hasta cierta hora, hasta antes de la 1, para que estén pues como disponibles. Se va a hacer diferentes actividades. Mejor dicho, vamos a pasar pues muy bueno, nos vamos a reír del show que se va a hacer este día, en esta jornada, y tratar de ser muy organizados en este día, o sea, venir con el ficho, hay un grupo de apoyo que vamos a estar en el, les recuerdo que el lugar de esta actividad va a ser en el Coliseo Nuevo, al frente de la estación de bomberos, va a ser esta actividad. Eso ya tiene pues como la accesibilidad para todas las personas, ya tienen pues su acceso al coliseo, tiene para las personas que están en silla de ruedas o que tienen muletas, ya tienen pues como esta accesibilidad para ingresar al coliseo y realizar esta jornada. Entonces, esperemos pues de que aprovechen. Igualmente las personas que están pendientes para inscribirse, porque yo sé que después de esta comunicación acá en la emisora, sé que me van a empezar también a llamar porque se les olvidó, pero ya saben, es mirar con cuántas personas ya tenemos y decirles, desafortunadamente no pueden venir, o afortunadamente sí, dale, pueden llegar para que podamos compartir. Entonces, ya saben, recuerden de que es el 16 de octubre.

0: Más información en esta mañana, porque el programa de Centros del Tiempo sigue informándolos, actualizándolos, acompañándolos. Qué rico, está haciendo solecito, saquen un ratico al sol, salga un ratico al sol con el radiecito encendido. Qué belleza, qué bonito. Daniel, ¿qué más tenemos para contarles?
1: Bueno, ya parece que me están llegando mensajes. Yo sabía que me iban a llegar los mensajes preguntándome que todavía se puede inscribir. Bueno, entonces ya saben, recuerden, me pueden inscribir para mirar a ver si está la posibilidad de poderlos seguir inscribiendo. Entonces, ahí quedamos pues como atentos. Bueno, el otro tema es referente a los pagos, a unas transferencias monetarias que se le están haciendo a unas personas con discapacidad, ¿sí? Que, ¿cuáles fueron los criterios que salieron? Bueno, otra cosa es que aclaro, no tenemos el listado de las personas beneficiarias. Yo me di cuenta a veces de quiénes, porque me mandan mensajes, Daniel, ve, mira, me escribieron esto, me llegó un mensaje de que debo de activar Nequi, debo de activar David Plata, bueno. ¿Por qué? Porque es que desde la gobernación ellos son los que están priorizando, ellos son los que están llamando desde la Dirección de Discapacidad Departamental, verificando todos los datos, que si sean pues verídicos, que si tengan pues como todo activo. Entonces, para que lo tengan muy presente, yo no tengo listado. Sé que salieron 47 personas con este beneficio, que uno de los criterios eran de que estén en el SISBEN en el A, ¿cierto? Primero que todo, que estén en el SISBEN en el A. Ya saben que en el A después pues desde A1, A2, yo creo que va hasta el A6 y después ya sigue el B. Entonces, los que están en el A. Luego, que tengan el certificado de discapacidad. Esos son los criterios. Y la otra es que tengan el SISBEN acá. Hay unas personas que sacaron el certificado de discapacidad en Medellín, que se lo sacaron en Medellín o en otro municipio. ¿Qué pasa? ¿Qué sucede? De que a veces llegan esos beneficios donde sacaron ese certificado. Es decir, si lo sacaron en San Pedro de los Milagros, allí de pronto les llega el beneficio allá, hasta que estén haciendo los cruces. Si ya ellos miran el SISBEN y ven que están acá SISBENizados y que miran, pues ya de pronto pueden pues como filtrar esa información. Pero más que todo los que tengan el certificado, que lo hayan extraído acá en el municipio de Angostura.

salió beneficiado o no. Si lo llamaron, sí. Si no lo han llamado, si ya no lo llamaron, no, pues desafortunadamente no salieron con este beneficio. Recuerden que esto lo hace desde la gobernación. Vuelvo y repito, no tengo el listado porque son ellos los que están haciendo la verificación de datos y ya luego de que ya tengan todo eso listo, ahí sí nos envían a nosotros la información, el listado, por si de pronto debemos de verificar algunos datos que de pronto se deben de actualizar, ¿cierto? Bueno, entonces, eso pues como en este orden de ideas, hay personas que están confundidas con el beneficio. ¿Por qué? Porque deben de activar lo que es la cuenta Nequi y o DaviPlata. Eso lo deben de realizar, pues, acercarse pues a los diferentes puntos que se hacen acá pues, en el municipio, que tenemos acá en el municipio, de la parte pues, de los comerciantes pues, que tienen ¿cómo se dice? Esas aplicaciones donde ustedes pueden llegar a activar Nequi o DaviPlata, pero con el nombre de la persona con discapacidad. Ejemplo, si hay una persona que está reducida en cama, que no pueda salir al municipio, pero el cuidador lo puede hacer. El cuidador puede ir a estos puntos y activarle Nequi o DaviPlata. Lo debe de activar con el nombre del beneficiario. ¿Sí? No lo deben activar como cuidador, no. Deben de activar el nombre del beneficiario, o sea, de la persona con discapacidad. Nombres completos y el número de documento. Desde Hacienda Departamental, desde allí ya a ellos les llega esa información de que este beneficiario activó esta cuenta. Igualmente creo que a ustedes también lo llamaron y les mandaron un mensaje de texto donde se deben de comunicar con un número para dar pues, de que, aviso de que ya activaron estas cuentas. Y así ya les puedan consignar el mes de octubre. Por favor, háganlo lo más pronto posible. Hablando pues con la funcionaria de la gobernación, me dice que no hay retroactivo. O sea, en el mes pasado llegaron 8 beneficios que fueron para menores de edad, que fueron 8 menores de edad. ¿Por qué? Porque los menores de edad sí se les paga, sí se les hace la consignación a los padres de familia, a los cuidadores. Se les llega esa consignación, el cual deben de reclamar. Hay unas personas que ya lo reclamaron, otros están ahí como a la espera para reclamar porque tienen inconvenientes con la activación de su cuenta. Entonces, pónganse en activar esas cuentas, tanto de Nequi como de DaviPlata, para que les pueda llegar el mes de octubre. No hay retroactivo. ¿Por qué? Porque muchos dicen, ay, o sea, que los que le pagaron el mes de noviembre, a mí que me llamaron y no pude reclamar, no pude activar la cuenta, o en el mes de octubre, entonces me llega en noviembre. No, le llega a partir de que usted active la cuenta. Es decir, si lo activa ya y de octubre todavía no ha consignado, entonces después llega la de octubre. Pero si activa esa cuenta ya la otra semana, que ya haya pasado la consignación desde Hacienda de allá de departamental, ahí ya deben de esperar hasta noviembre. Y solo ya le va a llegar noviembre. Este beneficio es pues son para menores de 59 años. ¿Por qué? Porque ya hay un beneficio para renta vitalicia que son mayores de 60, que hay unas personas con discapacidad que ya están recibiendo la renta vitalicia. Entonces, este proyecto que están dando estas transferencias son menores de 59 y mayores de 5 años, de personas con discapacidad. Personas con discapacidad mayores de 5 años, menores de 59, que tienen este beneficio. Salieron 47 personas, y explico, 47 personas salieron beneficiarios con esas transferencias monetarias. Primero daban mercados. Había muchos inconvenientes con esos mercados, el cual que se dañaban, llegaban los huevos ya dañados o el aceite regado. Entonces, por eso decidieron dar ya transferencias, o sea, bonos, ¿cierto? Ya de la parte pues como cuantitativa, pues ya dieron pues parte de bonificación económica, para que lo tengan muy presente. Eso es referente a los pagos de las transferencias monetarias. Activen eso, ese NX en nombre de las personas beneficiarias. Yo vuelvo y repito, porque es que muchas personas de pronto se confunden, no alcanzaron a escuchar bien, que hubo interferencia. Entonces, activen esas cuentas para que les puedan llegar este beneficio. Esto con referente a los pagos de transferencias. Bueno, ahora...

certificados. Los certificados de discapacidad, la semana, en el mes de septiembre, se hizo 40 certificados para personas con discapacidad, el cual ya llevaban más de un año, claro, ya llevaban más de un año o más, o sea, ya un año, dos años, el cual habían pasado la historia clínica, en el semestre pasado estaban insistiendo que el certificado, que ya hayan traído la historia clínica. Como les digo, hay que tener paciencia. Estos programas no es que me lleven a mí la historia clínica y ya les puedo extraer ya del sistema un certificado de discapacidad, no. Esto es cuando ya realicen los cupos, cuando ya nos den cupos, porque ustedes saben que eso tiene un valor, nos dan los cupos y en este caso nos dieron 40 cupos que se certificaron. Ellos priorizan, también depende de la funcionalidad que tenga, porque es que hay personas que vienen y me dicen, es que mira, es que tengo el falange, que tiene amputado un falange, pero hay una persona con parálisis cerebral, primero van a tener muy en cuenta a la persona con discapacidad de parálisis cerebral o con movilidad reducida. ¿Por qué? Porque es que la funcionalidad de esa persona es de más de un 50%, mientras que otras tienen menor de 50% y el cual pueden esperar a que sean priorizados. Que una persona con síndrome de Down también, primero van a atender a una persona con síndrome de Down, le van a hacer el certificado a una persona que tiene una amputación de un dedo, ya sea el anular, el meñique, cualquiera, que esa persona con síndrome de Down, que es de la parte intelectual, cognitiva, van a priorizar primero a esas personas. Por eso hay muchas que están esperando, claro. Pero vuelvo y repito, priorizan primero las personas con mayor dificultad de funcionalidad, que esos son uno de los criterios también que se debe tener presente. Ay, es que yo necesito para poder que me indemnice lo de víctimas. Sí, está bien, pero es que primero también hay otras personas que priorizan, para que lo tengan muy presente. Están en lista de espera, claro, ahí está. No es que se perdió la historia clínica, porque eso no se puede perder, no. No es que se haya perdido, ahí está en archivo, ¿cierto? Se envía todas las historias clínicas a las IPS que nos corresponda o a las EPS, y ya ellos empiezan a verificar y empiezan ya, este sí, este no, este sí entra para el certificado, este no, ese todavía espera. Este no, vamos a priorizar a esta persona primero porque tiene poca funcionalidad. Entonces, para que lo tengan muy presente referente a los certificados de discapacidad, que ya eso se hace con un equipo interdisciplinario. Yo no soy el que digo que usted no, usted sí, pero ya por la experiencia y porque hay unos criterios de que no. Entonces, cuando llegan a la oficina y me dicen, ves que lo que pasa es que mi hijo tiene, ejemplo, leucemia, o que mi esposo tiene diabetes, o que es hipertenso, pues de entrada ya sé, ya dentro de los criterios y según la clasificación internacional de funcionalidad, no entra con discapacidad. De una vez de entrada, pues ya uno la verdad sí les dice que no. ¿Por qué? Porque es que no me gusta crear falsas expectativas. Si yo recibo esa historia clínica, es diciéndole a ella que ya puede acceder a un certificado o no. Yo de una vez le digo, esto no entra con criterios para discapacidad, porque no entra dentro de la clasificación internacional de funcionalidad, que hay unos decretos y hay unas resoluciones, el cual es entra. Mientras si llega otra persona con un síndrome o con una parálisis cerebral, de inmediato se le recibe la historia clínica, o que tengan alguna amputación de pronto de un dedo, bueno, o de los brazos, de alguna extremidad, pues, del cuerpo, que tengan alguna amputación, ahí sí. Ah, es que ve, mira, es que esta persona vive en silla de ruedas, tiene artrosis, o sea, que no puede caminar, o que le amputaron una pierna, ahí sí entra, ahí sí le recibe uno la historia clínica, se queda ahí, envía uno al equipo interdisciplinario y ahí sí ya entra como persona con discapacidad. Entonces hago pues como ahí la diferencia entre las personas con discapacidad y las que no entran con discapacidad, que siempre le repito eso pues en cada programa para tenerlo muy presente. Eso sería pues como referente a los certificados. Los que les sacamos ya los certificados, hay que esperar que nos los envíen para entregárselos. Ellos, pues, la IPS y la EPS, pues ya están haciendo pues como toda esa gestión de los que ya los entregaron. Yo les digo cuando ya están en el sistema para poderlos descargar, imprimirlos para entregárselos a ustedes, para que los plastifiquen, lo guarden y cada vez que lo necesiten le saquen copia. Entonces, las 40 personas que se hicieron en este último mes, en el mes de septiembre, los certificados todavía no están listos, para que lo tengan muy presente. Ya más adelante, cuando ya

Hacen esto, me comunico con ustedes, con cada uno, o también por medio de la emisora les voy informando de que ya pueden pasar por su certificado. Bueno, hay otras personas que en el año anterior lo sacaron, ¿cierto? Se les trajo pues como el certificado de discapacidad. En caso de pérdida, pueden ir a la oficina con el número de documento para si necesitan el certificado de nuevo porque lo pues porque de pronto se le embolató, se le perdió, bueno, o entregó la original y se le olvidó sacarle copia, entonces ya no tiene. Pueden ir a la oficina a sacar a las que ya se le hicieron pues ese certificado, pueden ir a la oficina con el número de documento y pueden pedir de nuevo el certificado de discapacidad. Ojo, los que ya se le hicieron por el equipo interdisciplinario ese proceso de valoración, ese diagnóstico para quedar como persona con discapacidad con certificado. Listo, para que lo tengan muy presente. Bueno, Eison, vamos es como con otra canción para ya pues como dar por terminado pues como el día de hoy el tema que ya se nos hizo pues como tarde pues como preciso la hora.

0: Hombre, con esa canción ya Daniel viene por acá a brindarnos la información de cierre. Daniel, cuéntanos de qué se trata. Llegó un poquito tarde, pero nosotros damos el tiempito.
1: Ah, bueno, ok. Gracias por el espacio, entonces, Edison. También porque usted también debe cumplir con algunas horas, ¿cierto? Pero eso, gracias. Bueno, entonces, lo ideal... Ah, bueno, unas personas ya me están preguntando de que... Yo miro otra vez... A ver, bueno, de que si de pronto hablando referente a los certificados que si pueden venir cualquier día, ¿no? Recuerden de que yo les aviso de cuándo pueden pasar por el certificado, porque queja pues como todo pues muy en orden, de pronto se les va a llamar a todos para que vengan este mismo día para entregarlos, como el año anterior que lo hicimos así, que se los llamó a todas a las personas que tenían el certificado para entregárselos este mismo día. Y hay algunas personas que de pronto no pueden estar, pero sí es muy importante que este día, pues, si es tan necesario ese certificado, pues deben de estar, ¿cierto? Deben de mirar como las posibilidades de que este día se presente. Pero entonces, más adelante yo les informaré qué día sería pues como la entrega de los certificados de discapacidad. Otra cosa, si hay personas que se inscribieron que no puedan venir ese día porque algunos tenían como esa duda de poder asistir el día blanco, si hay alguna persona que no puede asistir, me informa, me dice: Daniel, yo no puedo asistir. ¿Para qué? Para darle ese cupo a otra persona que si quiera y si pueda asistir este día de discapacidad. Unos me dicen: ¿es obligación? No, no es obligación. ¿Es que pierdo de pronto algún beneficio? No, no es obligación, no vas a perder ningún beneficio si lo tienes. Simplemente es también tratar de que si usted tiene un beneficio, se le va a hacer una conmemoración a ustedes como persona con discapacidad o cuidador. Aprovechen esos espacios para asistir, vengan. No siempre tienen que estar pues ahí como a la expectativa que si no voy entonces van a quitar eso. No, es porque ustedes quieran asistir, porque quieren pasar un rato agradable. No solamente es como con el interés de que me van a dar eso, no, es de pasar algo, un rato agradable, de interactuar con las demás personas. Entonces la invitación es esa, de que no es por interés, simplemente vengan, asistan porque ustedes lo quieren, porque ustedes quieren asistir. Es que me van a quitar, vuelvo y repito, me van a quitar este beneficio. Así es como con el adulto mayor, que a veces participan de las actividades como por obligación. No, participen porque a ustedes les gusta, porque quieran estar con las demás personas interactuando. Ah, que es que tengo que ir a caminar y porque si no, no me quitan lo de Colombia Mayor. La gerontóloga ha repetido mucho que son dos programas muy diferentes, Colombia Mayor y lo de los programas del adulto mayor, tanto en la zona rural como en la zona urbana. Son muy diferentes. Pero igual, ven, igual, si hay alguna persona que no pueda participar en este día blanco, me hace saber para ayudarle este ficho a otra persona que de pronto sí pueda asistir y quiera, y que de pronto se inscribió ya muy tarde, por decirlo hoy, y que ese cupo le pueda dar. Entonces, para que me notifiquen, por favor. Bueno, no, ya pues damos pues como toda la información referente al día blanco, lee los pagos, activen esos Nequis, esas plataformas, también lo de David Plata, activen, llamen, confirmen de que se activaron para que les puedan llegar ese beneficio, que es, eso la verdad es mucho, hay otros municipios que les tocó a 20 beneficiarios, 15. Gracias a Dios al municipio de Angostura le correspondió 47, esos son muchos. También de los certificados también ya pues, se les tocó el tema para que lo tengan muy presente. Personas que pronto aún les falta documentos para poder tener un gran soporte de esto de la historia clínica, si puedes enviar, por favor actualicen los datos, vayan, acérquense, que les hace falta. Entonces, no, muchísimas gracias, Edison, a toda la comunidad angostureña, muchas gracias por escucharnos siempre. Adultos mayores, también que tengan un buen día, los adultos mayores, a las personas con discapacidad, a los cuidadores, que no, de agradecerles también a los cuidadores porque son muy fuertes, porque son los que se enferman muchas veces por estar cuidando a otra persona, ¿cierto? Tanto la salud mental, por eso es muy bueno que participen de todas esas actividades. Entonces, que tengan un buen día para todos. También recuerden de que el día de hoy Vamos a estar pues en la zona urbana con actividad de compartir a las 2 de la tarde para que vayan y comprando las cositas, para que vayan comprando las frutas, los mecatos, los artículos que quieran pasar esta tarde pues agradable. Y no, muchísimas gracias a Edison también por el espacio y a toda la comunidad angostura, muchísimas gracias. Recuerden que juntos sí es posible.
0: Daniel, y por acá habían mandado

0: sus mensajes por cuestiones del tiempo no damos respuesta, pero básicamente las respuestas están ahí. Pueden también contactar a Daniel, escribirle a su número, al área de gerontología, para que aclaren sus dudas o incluso visitarlos. 11:09.
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3: 11 de la mañana con 11 minutos.
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1: Muy buenas tardes, ¿qué más? ¿Cómo están? Una de la tarde en punto. Los voy a acompañar en esta tarde maravillosa de miércoles, mitad de semana, el último día de septiembre. Es una oportunidad muy bonita para reflexionar y empezar a decir, bueno, entonces, ¿qué es lo que yo deseo para el mes de octubre? Tengo que empezar a agendarme, a escribir, ya sea de manera digital, de manera mental, porque podemos designar esas metas en nuestra mente y decir, tengo esto y esto y esto. Aunque con el trajín de los días se nos va olvidando, lo mejor es tener

leerlo escrito de manera digital o también en físico. Escribir tus metas antes de que llegue el fin de año. ¿Qué quieres para este resto de mes? Este resto de mes, que sí. Ya se nos acabó. Para este mes de octubre, resto de año mejor, resto de año que falta. Y por supuesto, las nuevas ambiciones que tenemos para el 2027. Empecemos a cumplir esas metas. Más, buenas tardes. Los saludo, Natalie Arango, locutora y programadora, acompañando esta tarde. Voy a estar con todos ustedes hasta las 4 con la buena programación de las dobles. Y dale play. ¿Qué más? ¿Cómo van? Bueno, saludarlos. Rico, vamos subiendo la energía en esta tarde. Muchos en estos momentos tienen la oportunidad de almorzar y nosotros somos su fiel compañía. Bienvenidos a la programación, a la segunda horita de las dobles de la semana. Escuchamos dos canciones de un mismo artista o de un mismo género, donde se escuchan muy, muy interesante, muy bueno en este miércoles, mitad de semana. Se nos parte la semana en dos y se nos finaliza el mes de septiembre. Se nos va el amor, se nos va la amistad, el mes del amor y la amistad. Aunque yo creo que para muchas personas eso perdura. Eso no necesariamente tiene que ser en un mes en específico, un día en específico donde se regalen rosas, donde se regalen chocolates, ositos de peluche, sino que es una ocasión muy bonita que está establecida en Colombia. Sin embargo, no es que solo tiene que ser en septiembre, en octubre también, en cualquier día. ¿Qué más? En esta tarde puedo estar recibiendo rosas también yo. Ay, quién sabe, puede que sí. Listo, miércoles 30 de septiembre. Estábamos escuchando Amores como el Nuestro. Es una canción muy bonita. Ahora ya no se ve el amor de la manera que se vivía en tiempos anteriores. En algunos lugares del mundo, el machismo sí se podía evidenciar como con más profundidad. Podíamos mencionar que el machismo sí era más evidente en los tiempos anteriores. Actualmente se ha como modernizado un poquito más y las mujeres han tenido como esa capacidad de decir, bueno, es que somos valiosas, tenemos autonomía, independencia. Pero antes también había algo muy bonito con los hombres. Esa misma feminidad que nos hacía que los hombres fueran como más detallistas, más cuidadosos, porque nos hacían sentir como más pequeños, bueno, en cierto sentido como más frágiles. Bueno, y se veía mucho el romance de cartas, de serenatas, de visitas, de compartir. Ahora todo se ha modernizado mucho, ahora se conquista por las redes, con sticker, con emojis, con canciones, con un link. Y bueno, se ha perdido mucho el contacto, ese contacto que era tan lindo en esos tiempos anteriores, donde usted salía a caminar con esa persona, quizás en un prado, y veías una flor, le regalabas esa flor, compartían momentos preciosos, momentos de calidad. Amores como el Nuestro es una canción muy hermosa para demostrar que ya no hay amores lindos, esos amores que son firmes, que están atravesando tormentas a pesar de todo. Es lindo encontrar esos amores que se unen, esos amores que perduran, amores como el Nuestro. Ahora vamos a continuar con una canción muy linda de Jorge Grajales, también en salsa, y es Una Noche con Arte. Bonita. Esta está como la versión de la actualidad, de decir, bueno, espera un momentico, regálame una noche bonita, una noche de placer, y ya, una noche con arte.

Deseo Animal, qué buena canción estamos escuchando en este miércoles, mitad de semana, La Dobles. Vamos a continuar con una canción muy linda. Es un nuevo lanzamiento de Beto Durango. No es casualidad. 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

0: Bueno, vamos a escuchar una muy buena canción de John Jairo Pérez. Ay, mis amores, esta canción sí que nos da esos aires. Aires navideños, aires parranderos. Ay, ay, ay. Para los que se sienten sexys, los que se sienten bien lindos.
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0: ¡Ey, pero qué buena canción de los cantores de Coco y Coronel! ¡Ay, Miguelito! Hay que llamar a Miguel, hombre. Hay que llamar a Miguel. Una de la tarde con 22 minutos, saludando a todos los comerciantes que en estos momentos están escuchando el 89.2. ¡Salud especial!
1: Es que ese cojo baila muy sabroso.
0: ¡Ey! ¿Tiene como ganas de llover o qué? Vamos a ver el pronóstico del tiempo. Según el pronóstico nos dice que se aproximan lluvias y según MSN el tiempo están predestinadas para las 5 de la tarde. 5 de la tarde. Así como a simple vista creo que se puede adelantar. Ustedes saben que el pronóstico puede variar mucho. Simplemente dando el crédito a MSN el tiempo. Si usted piensa salir de su vecina, su amiguita, su amiguito, la recomendación es que se lleve el paraguas. Vamos a escuchar otro doblete, dos temazos, dos palazos para que le suban el volumen, ya que está haciendo un clima tan rico. Miren nomás. ¡Ay, mis amores! El intenso y la foto de los dos.
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0: otros dos palazos en este miércoles, el doble. Las dobles de la semana, una canción buena, debe sonar dos veces. Y un buen vallenato también que suene dos veces. Mira nomás, doblaron las campanas y nunca comprendí tu amor. Para que ustedes vayan disfrutando las dobles de la semana, en compañía de Nati, que va programando solo éxitos en Angostura Estéreo.
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1: Ay, pero qué buena canción. Nunca comprendí tu amor. No comprendí tu amor. Tiene como ganas de llover aquí en el municipio de Angostura. Tiene ganas de llover. Ve, hablando por acá de aguas lluvias, tengo una información muy interesante para compartir con ustedes. Y es de una joven llamada Ana. Una joven que creó un sistema para convertir el agua lluvia en potable. Así como lo escuchan. Agua lluvia en potable. Y Nati, ¿cómo? ¿Cómo es eso posible? Con radiación solar. Bueno, entonces Ana Luisa Becerra Santos es una científica brasileña.
2: ¿Por qué?
1: Y cuando tenía 15 años, mire nomás esta jovencita, cuando tenía 15 años, desarrolló Aqualuz. Es un sistema pensado para tratar agua lluvia, utilizando la radiación solar para desinfectarla. Pero qué muchacha tan inteligente. Y esto pues va enfocado especialmente en comunidades rurales con dificultades para acceder a agua potable. Entonces, ¿cómo funciona? La idea en términos sencillos es muy, muy, muy fácil, mira. Agua lluvia es Aqualuz, radiación solar y luego agua desinfectada. Entonces, el sistema aprovecha la energía del sol para eliminar microorganismos que pueden causar enfermedades. Una de sus ventajas es que

0: no depende de productos químicos ni de sistemas de filtración costosos. Es algo muy interesante. Pero hay un detalle muy importante que sí quiero mencionar. Es que no significa que simplemente pongas un vaso de agua de lluvia al sol y automáticamente sea potable. O sea, no funciona tan fácil, pues. Aqualuz es como un dispositivo diseñado específicamente para conseguir las condiciones necesarias de desinfección. Según la información publicada recientemente, la tecnología ya se está implementando en zonas rurales de Brasil y ha beneficiado a más de 10.000 personas.
1: Hermanitos.
0: ¿Y sabes qué es lo lindo de la historia? Ana no se quedó solamente con la idea del invento. También trabajó con las comunidades para que la solución pudiera mantenerse y ser utilizada localmente. ¡Ey! Pero qué bonito esta muchacha, hombre, esta muchacha de Ana. Si usted quiere conocer la historia de Ana, ella es Ana Luisa Becerra Santos de Brasil y ella creó entonces este dispositivo. Le quiero dar el crédito por aquí al tiempo donde yo saqué la información. Saqué para la información de todo este invento. Pues de manera muy resumida, yo ya me di a la tarea pues de investigar un poquito más.
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0: Vámonos con un doblete. ¿Qué tal un doblete de merenguito? Ya que está como descendiendo la temperatura para que vamos programando temazos bien buenos. Miren nomás lo que viene. ¡Ay! Mariluna y... ¡Qué temazos, Nati! ¿Usted por qué está pues hoy con tantos temazos?
2: ¡Angosto!
0: Programando solo clásicos.

ya vamos a como que a descender un poco más la energía con dos canciones muy bonitas. Bye Bye y Desde Lejos de Marval. Bueno, entonces estas serían las dos canciones con las que vamos a finalizar para dar paso a Dale Play. Ustedes saben que me pueden empezar a programar sus canciones favoritas en Dale Play, ya sea una popular, una salsa, una romántica, sí, la que ustedes deseen. Recuerden la recomendación siempre que sea una notica de voz cortita para que se la podamos programar. Bien, entonces, Bye Bye y Desde Lejos. Dos canciones muy bonitas con una letra espectacular. La memoria cada parte.

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0: se vaya equivocando, pues, mi amor, que aunque sea de la montaña, no significa, pues, que me le vaya a aguantar todo, ¿sí o no, mis amores, eh? ¿Cómo nos van a desprestigiar así, pues? ¡No nos minimicen! ¡No nos minimicen, pues! ¿Sabe qué? Es como un jingler que tenemos por acá, como una especie de efecto. ¡Lo tenemos! ¡Ay, se perdió! ¡A ese!
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0: Ah, es que los paisas somos muy berracos, muy berraquitos, sí. ¡Iniciamos con Dale Play! Una programación muy interesante para esta tarde que estaba un poco fría la tarde, muy nublada la tarde. Pero con esta buena música sí que vamos subiendo el ambiente a todos los oyentes que nos están reportando sintonía en momentos. Los que están escuchando el 89.2 allá en Canoa, saludito especial. Los de La Quinta, saludo para ustedes. Los diferentes comercios, saludo especial. Para todos. Bueno, para notificar que el día de mañana tenemos un programa muy especial con el enlace de víctimas. Con el enlace de víctimas tenemos un programa mañana a las 2 de la tarde. Para que coordinen entonces y se programen para este espacio radial.

0: dándole play a sus canciones favoritas. Viene por acá. Tiro, tiro. Lo que tira, pues. Usted lo que tiene que hacer es subirle el volumen a esa tarde de miércoles. Miércoles, mitad de semana.
1: Miércoles, mitad de semana.

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1: Caucana, para los del Cauca, por allá, saluditos, los que les gusta bailar esta cumbia así como salteadita, ¿no? Eso es más complicado, solo saben allá. Como salteaditos tan chévere, eso se baila todo bueno. Bueno, uno baila como puede, como le salga. Bueno, estamos dándole play a sus canciones favoritas y empezamos a complacer a los oyentes. Y me dicen, hola, mi Nati, hermosa. Hola, ¿qué más? Buenas tardes. ¿Me programas, por favor, la canción de Bless? Palabras sobran. Uy, muy buena, muy buena. Vamos a darle play entonces a sus canciones favoritas.
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0: cura. Nati, preciosa, regálame la canción, por favor, de Luis Alberto Posada. Así es la vida, muchachos. Uy, qué buena canción me acaba de programar este oyente. 2:18 p.m. Estamos dándole play a sus canciones favoritas. Una popular, una bachata, un rockcito, una canción en inglés. Lo que ustedes deseen. Estamos programando Dale Play.
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dicen por acá, hola Nati preciosa, por favor me le das play a la canción El Jinete Perdido. Saludito para Elvia de San Antonio. Clásico. Para que ustedes lo disfruten en este miércoles mitad de semana.

saludito bien especial para todos los comerciantes, para todos los comercios. Por aquí quiero saludar a Dulces Ideas Kit. Saludo bien especial para estas muchachas. Estas muchachas para Olguita, Rubiela, Nancy y Yolandita. Programan este temazo y súbale el volumen.

0: departamento y por supuesto fuera del departamento también. Por acá me están reportando sintonía. Creo que es en la mitad de Coveñas y Sincelejo. Creo que ahí, en esa mitad. Saludo entonces para Daniel.
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0: Acá me programa la canción Eres mi sueño.
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0: salchichón. La banda chula, 2:42 PM. Es una tarde espectacular para disfrutar de la buena música. Saludo para todos los de la ciudad de Medellín que están allá reportando sintonía. Los de acá, la zona urbana, saludo para ustedes. Ustedes, los de acá, los del sector Niguito.
1: Claro que sí.
0: Saludo especial para ustedes. Ellos sí que son fieles oyentes. Por allá tengo una amiguita que espero fiel oyente. ¿Sabe quién? Nelly Carrasquilla, Casita Verde. Ay, yo me voy por allá a ver si como unos helados deliciosos. Se venden unos helados muy ricos, muy ricos. Unas fresas con crema muy deliciosa. Saludos para entonces para nuestra querida Nelly. Para todos los comerciantes. Saludos para ustedes, mis amores. También están reportando sintonía. Los empresarios, los abogados. Los agricultores. Todos en particular. Ay, los que van viajando también y llevan esta emisora. Todo volumen allá en sus vehículos, muchachos. No se distraiga mucho, pues, no se distraiga. Fijo, pues, con todas las normas de tránsito. Y vamos a saludar a los solteros.
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0: río. A los que están solteros y felices. Y dicen, no, mi amor, ¿atados con quién? No, vamos a ser soltero feliz. Desde que soy soltero, vivo la vida más tranquila, muchachos.

0: que le va a pegar a su mujer.
1: Usted no anda levantando la mano que por ahí sé que usted tiene pareja. Ojo, pues. Uh-huh. Tiene que ser muy sincero en esas cosas. Usted tiene a su novia. Usted tiene a su novio. Diga. No se pone a meter a uno en problemas, meter al muchacho en problemas. No, señor. Y si está soltero, disfrute su soltería. De la mejor manera, no es que se vaya a poner a derrochar por ahí. No, señor. Hay que disfrutar la soltería, pero ¿saben cómo se disfruta la soltería? Amándonos nosotros mismos. O sea, teniendo como un amor propio, disfrutando, comprando cositas para nosotros. Es un amor lindo, una conexión con nosotros mismos. De aprender a estar solitos, aprender a convivir con la soledad.
0: ¿Tú qué hayas pensado?
1: Disfrutarla. Y cuando ya vaya a llegar alguien a nuestra vida, no sea como que, ¡ay, lo estoy necesitando! Bueno, si llegó, sea un complemento, no una búsqueda que sea como que, ¡ay, es una ansiedad y un anhelo gigantesco! No, sea más como un complemento. Yo estaba viendo un video muy interesante y hablaba como de unas... A ver cómo les explico. Etapas, como unas etapas.
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1: Y algunas personas empezaban a organizar esas etapas de una manera que quedaba muy inestable. Usted tiene que aprender a organizar su vida de una vida que quede estable, fundamentada en la roca, en una roca sólida, en una relación sólida, en una soledad que usted diga, no, es que me siento así, me siento tranquila. Me siento bien con mi familia, con mis hijos. Sé que no es fácil. Claro, somos sociables. ¿Cómo va a decir Nati? Somos sociables por naturaleza. Queremos relacionarnos con los amigos, con las familias, con nuestra pareja. Eso es algo que viene exactamente de nosotros. Sin embargo, hay que tener en cuenta que también tenemos que aprender a disfrutar nuestra soledad. Que eso no sea un martirio grandísimo, sino que sea como más un complemento de encontrarnos a nosotros mismos. Viene Vicente Fernández con un tema para que ustedes le suban el volumen y empecemos a programar estas canciones bien interesantes. Recuerden que estamos hasta las 4 de la tarde. A ver si tengo por acá canciones. Ah, sí, tengo por aquí otra canción programada. Una que me solicitaron. Vámonos entonces con el Tour de Vicente Fernández.

0: dice, Nat, usted no me saluda. ¿Cómo que no? Yo sí saludo a los de Yarumán. Claro, a cada rato los saludo. Los de Guadalupe, los de Campamento, los de Anorí. Y me dijeron, Nat, usted no saluda a los de Yarumán. Y yo, ¿cómo que no, vea? No soy de Yarumán.
1: Soy de...
0: Venden unos postres deliciosos allá en Yarumán.

0: bueno, con esta canción vamos a saludar por aquí a un oyente que me envía una notica de voz. Vamos a ver qué me dice.
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0: Muy buenas tardes.
2: Muy buenas tardes, Natalie. Es para que me haga el favor y me salude a Rocío Ayala.
0: Sí, señora.
2: A Isaura.
0: Isaura, saludos.
2: Jennifer, Milce Adesea, a Blanco Rego, el Mamilagroso, y Magola Gómez. Evo Rego. Con el disco, ninguno se va conmigo. Muchas gracias.
0: Con todo gusto, saludo para todos los oyentes de La Milagrosa.

0: Muy buenas tardes, señor Elia
1: Buenas
0: Palmas.
1: tardes.
0: Espero que te encuentres muy bien. Un saludito muy especial para ti allá en cabina. Por favor, me le das play a los triples.
1: Claro.
0: Muchísimas gracias y que tenga una excelente tarde.
1: Excelente tarde también para ti.

Bueno, por acá tengo un saludo muy especial de Margarita Gómez. Ella quiere saludar a todos los oyentes de La Milagrosa, a todos los oyentes de Guanteros, también a Rocío Gómez en Cisneros, a Rocío Ayala allá en Irlanda, en el Cañón de San Pablo, y a sus nietos Neymar Mesa y Juliet Mesa con la canción Mi Historia.

acaban de programar un rock muy enérgico. ¡Ay! Esa guitarra eléctrica. Hoy desperté con un montón de Esa es de Rata Blanca, aún estás en mis sueños. Programando sus canciones favoritas. Vamos hasta las 4 de la tarde. Miércoles, mitad de semana. 3 de la tarde con 17 minutos. Escuchan a Nati.

escuchando la Sonora Dinamita mientras estás allá juicioso en casita. Me imagino que muchas de las de esas amas de casa deben estar por allá preparando algo para el esposo que llega a las 4, porque muchos llegan a las 4, 4 y 5. O sea, preparando una merienda bien deliciosa. Preparándole algo bien rico.

0: Bueno, y una de esas meriendas más sencillas es la arepita con quesito, la que no falta, con un sube café con leche o chocolate. Ese no, el chocolate bien, bien rico con la arepita con queso. Bueno, y la arepa creo que también puede combinarse con otras cosas, arepita con mantequilla y chocolate. O ya dice, no, Nati, más una mazamorra con leche y panela. Eso sí es un clásico de merienda. Buñuelitos, que usted haga los buñuelos. Esos buñuelos los tiene usted que saber preparar porque también son peligrosos. Peligroso en el hecho de que usted, si no lo sabe preparar, van y explotan y lo que hace es que se quema con el aceite caliente. Empanaditas antioqueñas, con su buen hogado, con el ají. Bien, pan de quesito con café con leche, una almojábana con café con leche. Si usted se la se dice, no, Nati, yo no sé, yo tenía ganas de hacer una natillita. Una natilla también, qué rico. ¿Qué tienes tú, chiqui? Me pones a ver. Usted puede hacer un pataconcito con queso. O una arepita de choclo con queso. Bueno, y el queso, pues todo. Pero falta en queso, pues. Me pones a delirar. Los que les gusta la morcilla. Hay gente que dice, no, Nati, a mí no me gusta eso. Una morcillita con arepa. Hay unos que sí les gusta mucho. Huevito con arepa. Ya ese huevito usted lo puede combinar con lo que usted le guste, con salchicha o con verduras, con papitas. Bueno, lo importante es cuando llegue su buen esposo ahí a casita, bien cansadito del trabajo, usted le tenga algo bien delicioso, pues. Vámonos con Fuera del Mercado, una canción muy bonita para esta tarde de miércoles, el último día de septiembre.
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0: canción, eso es una mezcla de Quédate más Algo Me Gusta de Ti. Por eso es que está tan larga entonces la canción. Es una mezcla que va muy bien de la mano. Bueno, por aquí estaba mirando cositas interesantes para las amas de casa que están allá juicios escuchando el 89.2. Yo sé que a nosotras las mujeres nos gusta tener la casa organizada, bonita. ¿Y qué tal si quizás en algún momento te has preguntado de cómo puedo yo transformar mi hogar en un espacio que refleje mi personalidad y mi estilo? Ay, ve cómo lo hago. ¿Por qué no empezamos por el diseño de interiores? Sí. El diseño de interiores es mucho más que elegir colores o muebles bonitos. Es como un arte que combina creatividad, funcionalidad y estética para crear ambientes únicos y acogedores. Eso es muy importante porque desde la elección de una buena paleta de colores adecuada hasta la disposición estratégica de los muebles, cada detallito pequeño se cuenta. Ahí usted donde coloca, por ejemplo, el mueble, el cuadro, la foto del niño, la foto de la del esposo, la foto de la esposa. ¿Sabías que el diseño de interiores puede ser incluso importante porque puede influir en tu estado de ánimo y en tu productividad? Uy, Nati, ¿cómo es? Sí. ¿Por qué? Porque un espacio bien diseñado, el espacio de su casa, puede sentirse como más relajado. No sé si ustedes han notado el momento en que ustedes ya tienen toda la casa organizada, que ustedes sienten como un estado muy bonito de relajación, de tranquilidad. Sí, como que usted se concentra y dice, ah, qué bonito como me quedó mi casa así organizada. En cambio, cuando hay muchas cosas, muchos objetos, se dice, ay, Dios mío, eso lo estresa. Y también es de conocer cada creatividad de cada mujer o cada persona que esté adecuando el espacio. Porque, por ejemplo, como yo puedo decir que aquí se ve bonita esta planta, mi mamá puede decir, no, ahí no se ve bonita, se ve más bonita aquella en aquella esquina, pero a mí se me ve bonita en esa. O sea, eso depende también de cada persona. También ustedes deben reconocer sobre algunos diseños que pueden ayudar como a que sea más bonito. Por ejemplo, el diseño siempre ha traído, o sea, eso se viene desde hace mucho tiempo. Eso no es como que, ah, yo voy a organizar y esto es así solamente por hoy, porque no. El diseño de interiores tiene raíces antiguas. Las primeras evidencias de diseño de interiores se remontan a las cuevas allá en Francia, donde algunas personas decoraban sus hogares con pinturas. Sí, entonces desde ahí ya empezaban a organizar la casa con pinturitas. Y decían, no lo voy a organizar con esta pintura aquí, aquello. Los egipcios también fueron pioneros. Ustedes saben que los egipcios utilizaban colores vivos, muebles de madera y esos textiles que se caracterizaban en esa época para decorar sus hogares y templos. Lo más importante que usted debe tener en cuenta es el color. El color es muy importante para decorar su interior. Oh, le dice Nati, ¿cómo que interiores? Bueno, la sala, el interior de su casa. Listo, eso me estoy... No, Nati, usted está muy técnica. Bueno, la salita o el interior de su casa, listo. O también las habitaciones en algunos casos también puede influir. Pero el color es fundamental. ¿Por qué? Porque el color puede influir en el estado de ánimo. Sí, señores. Y en la percepción del espacio. Muchas personas optan por tonos claritos o pasteles, donde la habitación parezca como más grande, mientras que los oscuros pueden generar como un ambiente más acogedor. Si usted se siente solito, entonces lo pinta más oscuro, pero que usted quiere un algo como más, que se sienta como amplio, entonces colores más claros. Ah, sí ve. Ah, eso no lo sabía. Otro. La iluminación es muy importante y la luz natural también ayuda. Pero la artificial también juega un papel crucial como podemos percibir el espacio. Pero una buena iluminación puede resaltar características arquitectónicas y mejorar la funcionalidad de nuestras casas. Te voy a dar tipsitos pequeñitos en estos últimos momentos, minutos que nos quedan de Dale Play. Vámonos con música. Lo que quieras de mí de los diablitos para continuar hablando de interiores. Por acá está Noelia. Hey Noelia, muy buenas tardes, ¿cómo estás?
1: Muy bien, gracias a Dios. ¿Y tú, Natalie?
0: Súper bien, gracias a Dios. En este miércoles, mitad de semana, por aquí hablando de ticsitos para la casa.
1: Sí, está muy buena lo que estás diciendo.
0: Ay, sí, a mí me gusta mucho, por ejemplo, darles consejitos a las amas de casa. Yo sé que ustedes la tienen clara, pero en algunos momentos es bueno no tener como algunos consejos.

0: 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Dile, dottor Sergé.
1: Natalie.
0: Esa.
2: Amigo, dile.
0: Esa, esa. Listo. ¿Cuál es la emisora que tú escuchas en Santa Ana?
1: Ango, espero serio, que salga de pintura, que además llevo.
0: Chao.
1: Que pasen una feliz de tarde, que Dios te bendiga.
0: Igualmente, Dios te bendiga.

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Mucha atención, queridos oyentes, vamos a dar inicio a los servicios sociales. Tienes una invitación muy especial para este domingo. Ven y disfruta de una chicharronada. Una chicharronada. Con simulacro decembrino tendrán venta de licores, venta de comestibles y una muy buena rumba hasta el amanecer. ¿Dónde va a ser esta gran invitación y este gran festival bailable? En la caseta comunal de la vereda San Alejandro va a haber fiesta este próximo domingo. A partir de las 7 de la noche, todos cordialmente invitados a bailar y a disfrutar de una noche increíble con chicharronada. Gran festival bailable con chicharronada y sancochada. Tendrán viejoteca, barra libre, también habrá litro, botella de aguardiente, la mejor pareja. Este sábado 3 de octubre en la Fonda Los Planes. Es una invitación que hace Marisela López. Se extravió un llavero, tenía muchas llaves, entre ellas una de una motocicleta. Se extravió el pasado lunes en el trayecto de la entrada de Genaro Posada, hasta bajar por la cordillera, allá por las quieras abajo. Si usted se encontró este llavero, por favor comunicarse al 321-842-2310. Hay gratificación. Las llaves le pertenecen a Gustavo Jaramillo. Se le informa a la comunidad de Quiebra Bajo del Torrín, parte baja, que el día lunes 5 de octubre, por arreglos del camino, no habrá paso por la casa de Luis Soto. Es una información que brinda la Junta de Acción Comunal de Quiebra Bajo. Se le informa a los socios del acueducto de la vereda San Alejandro que este próximo lunes 5 de octubre tienen una importante reunión a las 2 de la tarde en el lugar de siempre. Por favor, no faltar. Se extravió billetera rojo con negro con documentos personales de Obed Castrillón en el trayecto de la ciudad de Medellín hasta el municipio de Angostura. En el bus de Conorte. Si alguien tiene conocimiento de esta billetera, por favor que devuelvan los documentos, se pueden quedar con el dinero.

0: usted tiene información, se puede comunicar al 310-469-5390. Se le informa a los adultos mayores de la vereda Cañaveral Ojo que tienen una importante reunión el próximo domingo 4 de octubre a las 2 de la tarde en el lugar de siempre. Se invita a todos los familiares y amigos de Jimena Cárdenas a la celebración de sus 15 años. Se realizará el sábado 3 de octubre con Santa Misa a las 3 en la vereda de Los Pantanos, en casa de Mocho Cárdenas. Habrá 20 licores, sancochada y muchas sorpresas más. Todos cordialmente invitados. La Junta de Acción Comunal Quiero Arriba Santa Anita te invita a un gran festival el 3 de octubre a partir de las 6 de la tarde en la casa de Rosa Hoyos. Habrá 20 licores, 20 comestibles, se jugará un bingo y también hora loca. Anímate y participa. Es una invitación que hace la Junta de Acción Comunal Quiero Arriba Santa Anita. Se necesita, señora responsable, con mucha paciencia para cuidar a una adulta mayor. La señora para cuidar es interna. Tiene turno toda la semana con descanso los domingos. Por favor, la persona que esté interesada, necesite más información, se puede comunicar al 321-723-8279. 321-723-8279. Se extraviaron documentos de Joanny Andrés Mora Mora el pasado sábado en horas de la noche. Si alguien sabe su paradero, por favor, tráelo a los estudios de la emisora o llevarlas allá, a la casa de Aníbal Mora, al frente del parque educativo. Hay muy buena gratificación, por favor, devolverlo. Queridos oyentes, bueno, por acá tengo otro servicio social que se me iba a pasar. Se extravió control de un NMAX en el trayecto de la bomba hasta el panelero. Si alguien se encontró este control, por favor comunicarse al 313-529-1025. Hay gratificación. Ahora sí, queridos oyentes, estos fueron todos los servicios sociales. Espero que alguno de ellos haya sido de su valioso interés. Vamos a dar paso a la tripleta de la semana. Fue un placer haberlos acompañado en esta tarde de miércoles. Feliz resto de día. Espero que terminen este mes con muy buena vibra, con las mejores expectativas. Y también de tener en cuenta de que vamos a tener la mente positiva de que el mes de octubre a todos nos va a ir muy bien con la ayuda de Dios. ¡Feliz tarde! ¡Chao, chao!
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0: El ángel del Señor anunció a María. Dios te salve María, llena eres de gracia, el Señor es contigo. Bendita tú eres entre todas las mujeres y bendito es el fruto de tu vientre Jesús. He aquí la esclava del Señor. Dios te salve María, llena eres de gracia, el Señor es contigo. Bendita tú eres entre todas las mujeres y bendito es el fruto de tu vientre Jesús. Y el Verbo de Dios se hizo carne. Dios te salve María, llena eres de gracia, el Señor es contigo. Bendita tú eres entre todas las mujeres y bendito es el fruto de tu vientre Jesús. Ruega por nosotros, Santa Madre de Dios, para que seamos dignos de alcanzar y gozar las promesas y gracias de nuestro Señor Jesucristo. Amén. Por la señal de la Santa Cruz de nuestros enemigos, líbranos, Señor Dios nuestro, en el nombre del Padre, del Hijo y del Espíritu Santo. Amén. Jesús, mi Señor y Redentor, yo me arrepiento de todos los pecados que he cometido hasta hoy. Me pesa de todo corazón porque con él ofendí a un Dios tan bueno. Propongo firmemente no volver a pecar. Confío en tu infinita misericordia. Me has de conceder el perdón de mis culpas y me has de llevar a la vida eterna. Amén. Este Santo Rosario lo ofrecemos por la salud de los enfermos, por la santidad de los sacerdotes, por la santidad de los seminaristas, por los jóvenes, los niños, por los campesinos. Primer misterio, la resurrección de nuestro Señor Jesucristo. Padre nuestro que estás en el cielo, santificado sea tu nombre. Venga a nosotros tu reino, hágase tu voluntad en la tierra como en el cielo. María, Madre de Gracia, Madre de Misericordia. Dios te salve María, llena eres de gracia, el Señor es contigo. Bendita tú eres entre todas las mujeres y bendito es el fruto de tu vientre Jesús. Dios te salve María, llena eres de gracia, el Señor es contigo. Bendita tú eres entre todas las mujeres y bendito es el fruto de tu vientre Jesús. Dios te salve María, llena eres de gracia, el Señor es contigo. Bendita tú eres entre todas las mujeres y bendito es el fruto de tu vientre Jesús. Dios te salve María, llena eres de gracia, el Señor es contigo. Bendita tú eres entre todas las mujeres y bendito es el fruto de tu vientre Jesús. Dios te salve María, llena eres de gracia, el Señor es contigo. Bendita tú eres entre todas las mujeres y bendito es el fruto de tu vientre Jesús. Dios te salve María, llena eres de gracia, el Señor es contigo. Bendita tú eres entre todas las mujeres y bendito es el fruto de tu vientre Jesús. Dios te salve María, llena eres de gracia, el Señor es contigo. Bendita tú eres entre todas las mujeres y bendito es el fruto de tu vientre Jesús. Dios te salve María, llena eres de gracia, el Señor es contigo. Bendita tú eres entre todas las mujeres y bendito es el fruto de tu vientre Jesús. Dios te salve María, llena eres de gracia, el Señor es contigo. Bendita tú eres entre todas las mujeres y bendito es el fruto de tu vientre Jesús. Dios te salve María, llena eres de gracia, el Señor es contigo. Bendita tú eres entre todas las mujeres y bendito es el fruto de tu vientre Jesús. Gloria al Padre, al Hijo y al Espíritu Santo. Oh, mi buen Jesús, perdona nuestros pecados, líbranos del fuego del infierno, lleva todas las almas al cielo, especialmente la manita de tu infinita misericordia. El Rosario de María nos libre de todo mal. Alabemos noche y día a la Reina Celestial y con ella alabaremos la Santísima Trinidad. Amén.
1: Segundo misterio, la ascensión de nuestro Señor Jesucristo al cielo. Danos hoy nuestro pan de cada día, perdona nuestras ofensas, como también nosotros perdonamos a los que nos ofenden. No dejes caer en tentación y líbranos del mal. En la vida y la muerte, ampáranos, Madre nuestra. Santa María, Madre de Dios, ruega por nosotros pecadores, ahora y en la hora de nuestra muerte. Amén.

0: Santa María, Madre de Dios, ruega por nosotros los pecadores, ahora y en la hora de nuestra muerte. Amén. Santa María, Madre de Dios, ruega por nosotros los pecadores, ahora y en la hora de nuestra muerte. Amén. Santa María, Madre de Dios, ruega por nosotros los pecadores, ahora y en la hora de nuestra muerte. Amén. Santa María, Madre de Dios, ruega por nosotros los pecadores, ahora y en la hora de nuestra muerte. Amén. Santa María, Madre de Dios, ruega por nosotros los pecadores, ahora y en la hora de nuestra muerte. Amén. Santa María, Madre de Dios, ruega por nosotros los pecadores, ahora y en la hora de nuestra muerte. Amén. Santa María, Madre de Dios, ruega por nosotros los pecadores, ahora y en la hora de nuestra muerte. Amén. Santa María, Madre de Dios, ruega por nosotros los pecadores, ahora y en la hora de nuestra muerte. Amén. Gloria, Santa María, Madre de Dios, ruega por nosotros los pecadores, ahora y en la hora de nuestra muerte. Amén. Como era en un principio, ahora y siempre, por los siglos de los siglos. Amén. El Rosario de María nos libre de todo mal. Alabemos noche y día a la Reina Celestial. Con ella oremos a la Santísima Trinidad. Amén. Oh Jesús, perdona nuestros pecados. Líbranos del fuego del infierno, llevar todas las almas al cielo, especialmente la manita de vuestra infinita misericordia.
1: El tercer misterio glorioso, la venida del Espíritu Santo sobre la Virgen María y los apóstoles. Padre nuestro que estás en el cielo, santificado sea tu nombre. Venga a nosotros tu reino, hágase tu voluntad en la tierra como en el cielo. María es Madre de Gracia y es Madre de Misericordia. Dios te salve María, llena eres de gracia, el Señor es contigo. Bendita tú eres entre todas las mujeres y bendito es el fruto de tu vientre, Jesús. Dios te salve María, llena eres de gracia, el Señor es contigo. Bendita tú eres entre todas las mujeres y bendito es el fruto de tu vientre, Jesús. Dios te salve María, llena eres de gracia, el Señor es contigo. Bendita tú eres entre todas las mujeres y bendito es el fruto de tu vientre, Jesús. Dios te salve María, llena eres de gracia, el Señor es contigo. Bendita tú eres entre todas las mujeres y bendito es el fruto de tu vientre, Jesús. Dios te salve María, llena eres de gracia, el Señor es contigo. Bendita tú eres entre todas las mujeres y bendito es el fruto de tu vientre, Jesús. Dios te salve María, llena eres de gracia, el Señor es contigo. Bendita tú eres entre todas las mujeres y bendito es el fruto de tu vientre, Jesús. Dios te salve María, llena eres de gracia, el Señor es contigo. Bendita tú eres entre todas las mujeres y bendito es el fruto de tu vientre, Jesús. Dios te salve María, llena eres de gracia, el Señor es contigo. Bendita tú eres entre todas las mujeres y bendito es el fruto de tu vientre, Jesús. Dios te salve María, llena eres de gracia, el Señor es contigo. Bendita tú eres entre todas las mujeres y bendito es el fruto de tu vientre, Jesús. Dios te salve María, llena eres de gracia, el Señor es contigo. Bendita tú eres entre todas las mujeres y bendito es el fruto de tu vientre, Jesús. Gloria al Padre, y al Hijo, y al Espíritu Santo. Oh Jesús, perdónanos nuestras culpas, líbranos del fuego del infierno y lleva todas las almas al cielo, especialmente las más necesitadas de tu infinita misericordia. Amén. El Rosario de María nos libre de todo mal. Alabemos noche y día a la Reina Celestial, y con ella adoremos a la Santísima Trinidad. Amén. El cuarto misterio es la asunción de la Santísima Virgen María en cuerpo y alma al cielo. Padre, danos hoy nuestro pan de cada día, perdona nuestras ofensas, como también nosotros perdonamos a los que nos ofenden. Caer en la tentación y líbranos del mal. En la vida y en la muerte, ampáranos, Madre nuestra. Santa María, Madre de Dios, ruega por nosotros pecadores, ahora y en la hora de nuestra muerte. Amén. Santa María, Madre de Dios, ruega por nosotros pecadores, ahora y en la hora de nuestra muerte. Amén. Santa María, Madre de Dios, ruega por nosotros pecadores, ahora y en la hora de nuestra muerte. Amén. Santa María, Madre de Dios, ruega por nosotros pecadores, ahora y en la hora de nuestra muerte. Amén. Santa María, Madre de Dios, ruega por nosotros pecadores, ahora y en la hora de nuestra muerte. Amén. Santa María, Madre de Dios, ruega por nosotros pecadores, ahora y en la hora de nuestra muerte. Amén. Santa María, Madre de Dios, ruega por nosotros pecadores, ahora y en la hora de nuestra muerte. Amén. Santa María, Madre de Dios, ruega por nosotros pecadores, ahora y en la hora de nuestra muerte. Amén. Santa María, Madre de Dios, ruega por nosotros pecadores, ahora y en la hora de nuestra muerte. Amén. Gloria. Santa María, Madre de Dios, ruega por nosotros pecadores, ahora y en la hora de nuestra muerte. Amén. Como era en el principio, ahora y siempre, por los siglos de los siglos. Amén. Oh Jesús, perdónanos nuestras culpas, líbranos del fuego del infierno y lleva todas las almas al cielo, especialmente las más necesitadas de tu infinita misericordia. Amén. El Rosario de María nos libre de todo mal. Alabemos noche y día a la Reina Celestial y con ella adoremos a la Santísima Trinidad. Amén.
0: Quinto misterio, la coronación de la Santísima Virgen María como Reina Universal de todo lo creado. Padre nuestro que estás en el cielo, santificado sea tu nombre. Venga a nosotros tu reino, hágase su voluntad en la tierra como en el cielo. María, Madre de Gracia y Misericordia. Dios te salve María, llena eres de gracia, el Señor es contigo. Bendita eres entre todas las mujeres, bendito el fruto de tu vientre Jesús. Dios te salve María, llena eres de gracia, el Señor es contigo. Bendita eres entre todas las mujeres, bendito el fruto de tu vientre Jesús. Dios te salve María, llena eres de gracia, el Señor es contigo. Bendita eres entre todas las mujeres, bendito el fruto de tu vientre Jesús. Dios te salve María, llena eres de gracia, el Señor es contigo. Bendita eres entre todas las mujeres, bendito el fruto de tu vientre Jesús. Dios te salve María, llena eres de gracia, el Señor es contigo. Bendita eres entre todas las mujeres, bendito el fruto de tu vientre Jesús. Dios te salve María, llena eres de gracia, el Señor es contigo. Bendita eres entre todas las mujeres, bendito el fruto de tu vientre Jesús. Dios te salve María, llena eres de gracia, el Señor es contigo. Bendita eres entre todas las mujeres, bendito el fruto de tu vientre Jesús. Dios te salve María, llena eres de gracia, el Señor es contigo. Bendita eres entre todas las mujeres, bendito el fruto de tu vientre Jesús. Dios te salve María, llena eres de gracia, el Señor es contigo. Bendita eres entre todas las mujeres, bendito el fruto de tu vientre Jesús. Dios te salve María, llena eres de gracia, el Señor es contigo. Bendita eres entre todas las mujeres, bendito el fruto de tu vientre Jesús. Gloria al Padre, al Hijo y al Espíritu Santo. Oh Jesús, perdona nuestros pecados, líbranos del fuego del infierno, llevar todas las almas al cielo, especialmente la humanidad de vuestra infinita misericordia. Ánimas del purgatorio que nos pudiera aliviar. Padre nuestro que está en el cielo, santificado sea tu nombre. Venga a nosotros tu reino, hágase su voluntad en la tierra como en el cielo. Dios te salve María, llena eres de gracia, el Señor es contigo. Bendita eres entre todas las mujeres y bendito el fruto de tu vientre Jesús. Gloria al Padre, al Hijo y al Espíritu Santo. Una salve a la Santísima Virgen María por todas nuestras necesidades espirituales, materiales y corporales. Dios te salve, Reina y Madre de Misericordia, vida, dulzura y esperanza nuestra. Dios te salve, a ti clamamos los desterrados hijos de Eva, a ti suspiramos gimiendo y llorando en este valle de lágrimas. Vea pues, Señor, abogada nuestra, vuelve a nosotros, seos tus ojos misericordiosos, y después de este destierro, muéstranos a Jesús, fruto bendito de tu vientre.

Espíritu Santo, Santísima Trinidad de un solo Dios, Santa María, Santa Madre de Dios, Santa Vírgenes de las Vírgenes, Madre de Cristo, Madre de la Iglesia, Madre de la Misericordia, Madre de la Divina Gracia, Madre de la Esperanza, Madre Purísima, Madre Castísima, Madre Siempre Virgen, Madre Inmaculada, Madre Amable, Madre Admirable, Madre del Buen Consejo, Madre del Creador, Madre del Salvador, Madre de la Misericordia, Virgen Purísima, Virgen digna de veneración, Virgen digna de alabanza, Virgen poderosa, Virgen clemente, Virgen fiel, espejo de justicia, trono de la sabiduría, causa de nuestra alegría, vaso espiritual, vaso insignia de honor, vaso insignia de devoción, rosa mística, torre de David, torre de marfil, casa de oro, arca de la alianza, puerta del cielo, estrella de la mañana, salud de los enfermos, refugio de los pecadores, alivio de los emigrantes, consoladora de los afligidos, auxilio de los cristianos, reina de los ángeles, reina de los patriarcas, reina de los profetas, reina de los apóstoles, reina de los mártires, reina de los confesores, reina de las vírgenes, reina de todos los santos, reina concebida sin pecado original, reina asunta al cielo, reina del Santísimo Rosario, reina de la familia, reina de la paz, Cordero de Dios que quitas el pecado del mundo, Cordero de Dios que quitas el pecado del mundo, Cordero de Dios que quitas el pecado del mundo, ruega por nosotros, Santa Madre de Dios, para que seamos dignos de alcanzar y gozar las promesas y gracias de nuestro Señor Jesucristo. Amén. Sagrado Corazón de Jesús, Sagrado Corazón de Jesús, Dulce Corazón de María, Dulce Madre, no te alejes, tu vista de nosotros no apartes, ven con nosotros a todas partes y solo nunca nos dejes. Y ya que nos amas tanto como verdadera Madre, haz que nos bendiga el Padre, el Hijo y el Espíritu Santo. Amén.

esta Santa Misa en acción de gracias al Señor de la Divina Misericordia y al Padre Marianito, intención de Leticia Mora. También tenemos presente la acción de gracias al Señor caído y al Padre Marianito, según intención de Walter Mason. En el nombre del Padre, del Hijo, del Espíritu Santo. Amén. La gracia de nuestro Señor Jesucristo, el amor del Padre y la comunión del Espíritu Santo esté con ustedes. Una vez más, nos arrepentimos de nuestros pecados y humilde y sinceramente pedimos perdón al Señor. Señor, ten misericordia de nosotros. Muéstranos, Señor, tu misericordia. Dios Todopoderoso, tenga misericordia de nosotros, perdone nuestros pecados y nos lleve a la vida eterna. Amén.

Hoy recordamos a San Jerónimo, presbítero y doctor de la Iglesia. Oremos. Oh Dios, que concediste al presbítero San Jerónimo un amor suave y vivo a la Sagrada Escritura, haz que tu pueblo se alimente de tu palabra con mayor abundancia y encuentre en ella la fuente de la vida, por nuestro Señor Jesucristo, tu Hijo, que vive y reina contigo en la unidad del Espíritu Santo y es Dios por los siglos de los siglos.

0: Lectura del libro de Job. Respondió Job a sus amigos: sé muy bien que es así, que el mortal no es justo ante Dios si quiere pleitear con él. De mil razones no le rebatirá ni una. Él es sabio y poderoso. ¿Quién le resiste y queda ileso? Desplaza montañas sin que se note cuando las vuelca con su cólera. Estremece la tierra en sus cimientos, hace retemblar sus pilares. Manda al sol que no brille y guarda bajo sello las estrellas. Él solo despliega los cielos y camina sobre el dorso del mar. Creó la Osa y Orión, las Plesalles y las Cámaras del Sur. Hace prodigios insondables, maravillas innumerables. Se cruza junto a mí, no lo veo. Me roza al pasar y no lo siento. Si en algo hace presa, ¿quién se lo impedirá? ¿Quién le reclamará? ¿Qué estás haciendo? Cuanto menos podré yo replicarle o escoger argumentos contra él. Aunque tuviera yo razón, no respondería. Tendría que suplicar a mi adversario. Aunque lo citara y me respondiera, no creo que me hiciera caso. Palabra de Dios. Llegue hasta ti mi súplica, Señor. Todo el día te estoy invocando, Señor, tendiendo las manos hacia ti. Harás tus maravillas por los muertos, se alzarán las sombras para darte gracias.
1: Llegue hasta ti mi súplica, Señor.
0: Se anuncia en el sepulcro tu misericordia o tu fidelidad en el reino de la muerte. Se conocen tus maravillas en la tiniebla o tu justicia en el país del olvido.
1: Llegue hasta ti mi súplica, Señor.
0: Pero yo te pido auxilio, Señor. Por la mañana irá a tu encuentro mi súplica. ¿Por qué, Señor, me rechazas y me escondes tu rostro?
1: Llegue hasta

El Señor esté con ustedes. Lectura del Santo Evangelio según San Lucas. Mientras Jesús y sus discípulos iban de camino, le dijo uno: te seguiré a donde quiera que vayas. Jesús le respondió: las zorras tienen madrigueras y los pájaros del cielo nidos, pero el Hijo del Hombre no tiene dónde reclinar la cabeza. A otro le dijo: sígueme. Él respondió: Señor, déjame primero ir a enterrar a mi padre. Le contestó: deja que los muertos entierren a sus muertos. Tú vete a anunciar el reino de Dios. Otro le dijo: te seguiré, Señor, pero déjame primero despedirme de los de mi casa. Jesús le contestó: nadie que pone la mano en el arado y mira hacia atrás vale para el reino de Dios. Palabra del Señor. Cuando todo sale bien, muy bien. Cuando las cosas no salen bien, ahí es donde viene el examen de la calidad de la fe. Job, en la primera lectura, después de muchos fracasos, de muchos tropiezos, de perderlo todo hasta la salud, no se fue contra Dios, no alegó, no denigró. Dice la primera lectura, cómo reconoce a Dios, creador de todo, y cómo Él expresa que no tiene razones para replicarle o pedirle cuentas a Dios. Unos amigos van y le dicen: ¿por qué no discute, reclama y alega a Dios? Porque Él es justo, que todo lo ha hecho bien. Hay personas que cuando las cosas se complican y por decir se pierde la salud o viene algún desaire, alguna dificultad, tienen una fe muy frágil. No permanecen firmes en la fe. Y encontramos personas denigrando, difamando, blasfemando, maldiciendo y preguntando a Dios por qué y por qué. No cumplen la voluntad de Dios, pero con una razón. Dios no creó el mal, ni el dolor, ni la tristeza, ni el fracaso, ni la derrota de nadie. Dios es prosperidad, bienestar, felicidad, bendición. Pero entonces, ¿de dónde viene el mal? Viene desde el principio. Se metió el mal en los primeros padres y de ahí para acá el mal es buscando dañarle el bien a Dios. Y sigue hoy trabajando también, porque a él no le interesa que usted sea una buena esposa, que usted sea un buen esposo, que la familia esté unida, no le interesa que el sacerdote sea buen sacerdote, no le interesa que el abuelo sea buen abuelo, que la joven conserve sus valores, no le interesa lo bueno, le interesa lo malo. Pero entonces no nos dejemos ganar por esa tentación de ir contra Dios cuando algo no sale bien. Vamos a estar firmes con el Señor y esa firmeza hará que seamos capaces de desafiar lo malo que pase por nuestra vida, lo malo que pase en nuestro diario vivir. Firmes en la fe con el Señor, que me está yendo mal. Firmes con el Señor, que es que tengo problema, que me está yendo muy bien. También hay otra tentación: cuando me va muy bien,
tengo el peligro de apartarme del Señor. Bueno, vamos a evitar esa tentación, o que por el mal o que por el bien, vamos a estar siempre con esa fe en el Señor, como lo hizo Job. Él no hace caso a los amigos que le dicen, hombre, reniegue de Dios, mire cómo le está yendo mal. No hace eso, no cae en esa tentación. O Alandros tampoco, hay personas enfermas que tienen dificultades, soledad, abandono, ingratitud y de todo. Se pegan de Dios. Y sufrir pegados de Dios es menos duro y difícil que sufrir lejos de Dios. Vamos a estar siempre con Él. En el Evangelio, uno le dice al Señor, te seguiré a donde quiera que vayas. Y el Señor entonces toma unas comparaciones, dice las zorras, los pájaros, bueno, que los muertos entierren a los muertos. No se puede tomar la Sagrada Escritura tal como aparece, así, no, que si se muere alguien, dejarlo ahí, no. No es eso lo que el Señor quiere decir. Cuando usted se decide a ir con Dios, usted sigue sus caminos. Pero que hay otros que no quieren seguir el camino de Dios, usted sigue su camino. Ora por ellos, pide por ellos. Y Él dice, su familia, déjame primero despedirme de mi casa. El Señor dice, todos somos de la familia de Dios, somos de la casa de Dios. Entonces, lo que nos está invitando es a que no nos arrepintamos de ir por el camino del bien. Que otros quieren la muerte por el pecado. Ah, que otros quieren la destrucción por el pecado. Usted no se va con ellos, usted va por el camino de Dios, va por el camino y ora por ellos. Sí, usted pide al Señor por aquellos que están muertos, como dice la canción, se marcharon unos vivos y otros muertos que tenían muerta el alma, o sea, estaban llenos de pecado. Vamos a pedir al Señor que nos ayude primero a nosotros a seguir por su camino y segundo, que ayude a otros a tener vida, aquellos que están muertos por el pecado.

Bendito sea, Señor Dios del universo, por este vino fruto de la vida y del trabajo del hombre que recibimos de tu generosidad. Él será para nosotros bebida de salvación.

0: Orad, hermanos, para que este sacrificio nuestro sea agradable a Dios Padre Todopoderoso. Concédenos, Señor, que después de meditar tu palabra, a ejemplo de San Jerónimo, nos dispongamos a ofrecer con mayor fervor a tu gloria el sacrificio de salvación por Jesucristo nuestro Señor. El Señor esté con ustedes. Levantemos el corazón. Demos gracias al Señor nuestro Dios. En verdad es justo darte gracias, Señor Padre Santo, por Cristo, Señor nuestro, porque nos concedes la alegría de celebrar hoy el día de San Jerónimo, fortaleciendo a tu Iglesia con el ejemplo de su vida santa, instruyéndola con su palabra y protegiéndola con su intercesión. Por eso, con los ángeles y la multitud de los santos, te cantamos el himno de alabanza diciendo sin cesar:
1: Santo.

Santo eres en verdad, Señor, fuente de toda santidad. Por eso te pedimos que santifiques estos dones con la acción del Espíritu Santo, de manera que se conviertan para nosotros en el cuerpo y la sangre de Jesucristo, nuestro Señor, el cual, cuando iba a ser entregado a su pasión, voluntariamente aceptada, tomó pan, dándote gracias, lo partió y lo dio a sus discípulos diciendo: tomen y coman todos de él, porque esto es mi cuerpo que será entregado por ustedes. Del mismo modo, acabada la cena, tomó el cáliz, dándote gracias de nuevo, lo pasó a sus discípulos diciendo: tomen y beban todos de él, porque este es el cáliz de mi sangre, sangre de la alianza nueva y eterna, que será derramada por ustedes y por muchos para el perdón de los pecados. Hagan esto en conmemoración mía. Este es el sacramento de nuestra fe. Así, Padre, al celebrar el memorial de la muerte y resurrección de tu Hijo, te ofrecemos el pan de vida y el cáliz de salvación, y te damos gracias porque nos hace dignos de servirte en tu presencia. Te pedimos humildemente que el Espíritu Santo congregue en la unidad a cuantos participamos del cuerpo y la sangre de Cristo. Acuérdate, Señor, de tu Iglesia en toda la tierra. Y con el Papa León, con nuestro obispo Luis Albeiro y todos los que cuidan de tu Iglesia, llévalos a la perfección por la caridad. Acuérdate, Señor, de aquellos que murieron en tu amistad, y murieron en la esperanza de la resurrección, y de todos los que han muerto en tu misericordia, admítelos a contemplar la luz de tu rostro. Ten misericordia de todos nosotros, y así con la Virgen María, Madre de Dios, su esposo San José, los apóstoles y cuantos vivieron en tu amistad a través de los tiempos, merezcamos por tu Hijo Jesucristo compartir la vida eterna y cantar tus alabanzas. Por Cristo, con Él y en Él, a ti, Dios Padre omnipotente, en la unidad del Espíritu Santo, todo honor y toda gloria por los siglos de los siglos. Agradecidos, dirijamos nuestra oración a Dios Padre de todos y digámosle: Padre nuestro que estás en el cielo, santificado sea tu nombre, venga a nosotros tu reino, hágase tu voluntad en la tierra como en el cielo. Danos hoy nuestro pan de cada día. Perdona nuestras ofensas, como también nosotros perdonamos a los que nos ofenden. Líbranos de todos los males, Señor, y concédenos la paz en nuestros días, para que, ayudados por tu misericordia, estemos siempre libres de pecado, error y peligro, esperando la gloriosa venida de nuestro Dios y Salvador Jesucristo. Señor Jesucristo, que dijiste a tus apóstoles: la paz os dejo, mi paz os doy. No tengas en cuenta nuestros pecados, sino nuestra

fe, la fe de tu iglesia, y conforme a tu palabra, concédenos la paz y la unidad, tú que vives y reinas por los siglos de los siglos. La paz del Señor esté siempre con ustedes. En el Señor, démonos fraternalmente la paz.

Este es el Cordero de Dios que quita el pecado del mundo. Dichosos los invitados a esta cena.

Oremos. Señor, que los sacramentos que hemos recibido muevan el corazón de tus fieles, gozosos por la celebración de San Jerónimo, para que, atentos a las enseñanzas divinas, comprendan lo que deben seguir y, siguiéndolo, alcancen la vida eterna, por Jesucristo nuestro Señor. El Señor esté con ustedes. Oración al Padre Marianito. Señor Jesucristo, te damos gracias porque otorgaste a tu siervo Mariano de Jesús el don del sacerdocio ministerial e hiciste de él un pastor según tu corazón. Adornándolo de preclaras virtudes, lo constituiste en modelo para tu pueblo y un ejemplo para los pastores de almas. Concédenos por su intercesión la gracia de saber imitarle en el cumplimiento fiel del deber y de trabajar con gozo por tu gloria y por el bien de los hermanos. Por tu misericordia, otórganos la gracia de la conversión y la paz en la concordia, y por los méritos y la mediación del Beato Mariano, concédenos la gracia que ahora te pedimos. Amén. Y la bendición del Dios Todopoderoso, Padre, Hijo y Espíritu Santo, descienda sobre ustedes y los acompañe siempre. María es Madre de Gracia y Madre de Misericordia. Pueden ir en paz. Buenas noches.